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1: Nuestro hijo dice que hay tres etapas en la vida: juventud, mediana edad y... ¡Oh, qué bien te ves hoy! Sonreímos, pero si lo pensamos en serio, la ancianidad puede ser una época de necesidad. Algo que nos asusta. Podemos llamarlos los años dorados o el otoño de la vida, pero cuando se han pasado los 70 años que menciona la Biblia y las enfermedades nos debilitan y nos impiden hacer cosas que siempre nos trajeron gozo, a veces parece que ni el sol brilla cada día. El dolor, la debilidad, la falta de memoria, la vista que ya no nos ayuda, la pérdida de apetito, todos estos síntomas no son fáciles de sobrellevar. Al llegar a la ancianidad, uno ve cómo van yéndose los hermanos y las hermanas, los amigos, hasta que también nuestro cónyuge se va. Una de las amigas más queridas de mi madre dijo una vez, «Sabes, es mejor que no nos quedemos aquí demasiado tiempo, porque si no, no habrá nadie que venga a nuestro funeral». Qué bueno es que Dios no nos utiliza solo cuando somos productivos para después dejarnos de lado y olvidarnos. Para Dios somos igual de valiosos cuando ya no podemos hacer las cosas que hacíamos en nuestra juventud. Nuestro valor no disminuye con la edad. Las Escrituras dicen que los miembros del cuerpo que parecen más débiles son los más necesarios. A mi padre le gustaba lo que dice Isaías: «Hasta vuestra vejez yo seré el mismo, y hasta vuestras canas los soportaré. Yo los hice y cuidaré de ustedes. Yo los cargaré y los guardaré». Él encontraba gran consuelo en estas promesas porque cuando Dios dice «No te desampararé ni te dejaré», quiere decir exactamente eso: «Nunca te abandonaré». Juan dice que Jesús, como había amado a los suyos, los amó hasta el fin. Él te amará a ti también hasta el fin. Él nos soportará, cargará y guardará hasta el fin. Esa es una promesa.
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Buenas tardes. Aquí estamos otra vez para compartir la palabra del Señor y traeros palabra de aliento, de ánimo. Me gustaría leeros en Primera de Pedro, capítulo 2, versículo 9. Lo que Dios dice de sus hijos es impresionante. Dice así: Mas vosotros sois linaje escogido, real sacerdocio, nación santa, pueblo adquirido por Dios, para anunciar las virtudes de aquel que os llamó de las tinieblas a su luz admirable. Esto es impresionante. Somos un linaje escogido, somos real sacerdocio y somos una nación santa. Yo muchas veces cuando pienso en la santidad digo, Dios mío, ser santos, eso es algo muy, muy fuerte. Pero somos santos no por nuestros méritos, sino somos santos porque Él es santo, porque Cristo es santo y nos ha hecho santos. Y nos ha llamado de la oscuridad, de las tinieblas, a su luz admirable. Nos ha sacado de donde antes estábamos, perdidos y sin pastor, en total oscuridad, caminando y yendo conforme a este mundo. Mas Él nos ha sacado de ahí y nos ha llevado a su luz admirable. Amén. Os animo, hermanos, a meditar otra vez en este pasaje y ver en profundidad qué es linaje escogido, qué significa ser real sacerdote, qué significa ser nación santa, qué ha pagado, cuánto ha pagado Dios para nosotros ser su pueblo. Amén. Para que nosotros tengamos el privilegio de anunciar sus virtudes, las buenas nuevas, y cómo Él nos ha llamado de esa tiniebla a su luz admirable. Amén. Un saludo y muchas bendiciones en Cristo. Amén.

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3: Él es nuestro Dios y nosotros somos el pueblo de su prado, el rebaño que Él cuida. Salmo 95:7. ¿No tienes cuidado? El cielo del mar de Galilea ya estaba oscuro cuando llegó la tormenta. Las olas se estrellaban contra el barco con tanta fuerza que casi lo hunden. Mientras todo esto sucedía, Jesús dormía sobre un almohadón en la parte posterior de la nave. Los discípulos lo despertaron gritando por encima de los aullidos del viento. «¡Maestro, ¿no tienes cuidado que perecemos?» Jesús, levantándose, dijo al mar, «¡Calla e enmudece!» Y todo quedó en gran calma. ¿Acaso no se preocupó Jesús por los discípulos cuando rugía la tormenta? Por supuesto que sí. Lo que ocurre es que él sabía perfectamente que llegarían a la otra orilla sanos y salvos. Pero los discípulos no sintieron paz ni confiaron en que todo iría bien hasta que tuvieron prueba de ello. Nosotros somos iguales a los discípulos. Preguntamos, «Señor, ¿no tienes cuidado?» En otras palabras, «¿No vas a hacer nada por mi difícil situación?» Tenemos muchos cuestionamientos cuando nos vemos en circunstancias en las que no vemos ninguna explicación lógica. ¿Y cuál es la respuesta? Sí, a Dios le importa. El Salmo 95 declara, «Porque Él es nuestro Dios. Nosotros somos el pueblo de su prado y ovejas de su mano». Si estás en medio de una tormenta que parece que va a destrozarte, o si sientes frustración porque trabajas duro y a nadie le importa, o si debes el alquiler y no hay forma de pagarlo, toma conciencia de que Dios lo ve y le importa. Jesús te dirige estas palabras. Calla e enmudece. Pedro nos recuerda, confíen a Dios todas sus preocupaciones y ansiedades, porque Él tiene cuidado de ustedes. Resiste un poquito más. Más adelante comprenderás cuán grande es la preocupación que Dios tiene por ti.
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0: Antes de que el reloj marcara las 6,
1: cierto sábado por la mañana,
0: me levanté a fin de cumplir con un compromiso adquirido con mi amigo Gregory. Unos días antes había contactado conmigo solicitando mi asistencia en el transporte de unas cajas
1: desde su domicilio hasta una dirección sin determinar.
0: La hora convenida era entre las 7 y las 7:30 de la mañana de ese sábado.
1: Sin embargo,
0: la tarde anterior me había telefoneado preguntándome si era posible que acudiese antes de las 7, puesto que la entrega debía realizarse inesperadamente a las 8:30 de esa misma mañana. Algo a lo que,
1: debo admitirlo,
0: por eso de que era sábado,
1: de mala gana accedí.
0: Salí de mi domicilio, subí al vehículo en cuestión
1: y gracias al GPS llegué a mi cita en perfecta sincronía horaria.
0: Ahí me recibió felizmente Gregory, quien junto a su hermano se encargó de llenar hasta el tope la furgoneta con sus enseres.
1: Pasados 10 minutos de las 8 de esa misma mañana,
0: estábamos preparados para dirigirnos hacia el lugar donde debíamos traspasar nuestra carga a un camión tipo tráiler
1: con destino a Rumanía, país de origen de Gregory.
0: Según la información que el mismo me había facilitado, el punto de encuentro se encontraba a escasos 15 minutos del lugar,
1: por lo que no tendríamos ningún problema en cumplir con el horario
0: y yo podría volver antes de las 10 de esa mañana a mi domicilio
1: para desarrollar el resto de actividades que tenía previstas para ese día. Sin embargo,
0: casi 4 horas más tarde, cuando el reloj se acercaba al mediodía, los enseres de mi querido Gregory seguían en la furgoneta
1: y aún no habíamos sido capaces de divisar al susodicho tráiler.
0: ¿Qué es lo que sucedió?
1: Simple y llanamente,
0: nos habíamos perdido. Confiado y seguro,
1: tras completar la carga y siguiendo las instrucciones de Gregory,
0: fui detrás de su vehículo con la idea de llegar a nuestra meta enseguida.
1: Primero acabamos a las puertas de un gran camposanto, acto seguido en las cercanías de la ciudad vecina,
0: para después recorrer una autopista que nos llevaría hasta una zona industrial, donde el vehículo de Gregory,
1: para mi sorpresa,
0: tomó un desvío hacia un camino de tierra, el cual estuvimos recorriendo pacientemente durante unos 20 minutos,
1: hasta constatar la imposibilidad de que un camión de transportes internacionales hubiese podido transitar por él.
0: 1 hora y 15 minutos pasaban del tiempo acordado con el transportista cuando Gregory me confesó lo evidente.
1: Se había perdido a pesar de llevar un GPS.
0: El camionero en cuestión, al parecer y comprensiblemente muy alterado,
1: cuando por fin conseguimos dilucidar dónde se hallaba el punto de encuentro,
0: se había marchado del lugar, emplazándonos a esperar hasta recibir nuevas instrucciones.
1: Finalmente,
0: alrededor de la 1 de ese día, pude regresar a casa
1: después de finalizar con éxito el traspaso de la carga
0: y sin mayor perjuicio que unas pocas horas de mi vida desperdiciadas.
1: Perdidos.
0: De toda esta pequeña aventura semiurbana que me tocó vivir,
1: el detalle que recuerdo con mayor claridad
0: es la expresión del rostro de Gregory cuando se acercó a la ventanilla de la furgoneta y en un tono de impotencia me preguntó:
1: ¿cómo es posible que el GPS me lleve hacia un camino de tierra casi intransitable?
0: La Biblia dice: todo camino del hombre es correcto en su propia opinión, pero el Señor pesa los corazones. Pocas personas se valoran a sí mismas como seres perdidos,
1: transitando por un camino que no les llevará a un buen destino.
0: Aunque reconocer errores no es el fuerte del ser humano,
1: se trata de la única manera que nos conduce a la necesaria reflexión que, a su vez, nos permite rectificar nuestro rumbo.
0: Por eso, tú que en este momento me escuchas y has meditado seriamente acerca de la dirección equivocada que lleva tu vida,
1: habiendo perdido tiempo, fuerzas, ilusiones y quizá incluso hasta tus bienes materiales,
0: este mensaje es para ti.
1: Jesús dijo:
0: yo vine a buscar y a salvar lo que se había perdido. Mi amigo Gregory fue guiado erróneamente por un GPS,
1: en parte por no contar con la dirección completa de destino,
0: pero también
1: por desconocer el uso de esta tecnología.
0: No quieras seguir más intentando lograrlo por tus propios medios.
1: Toma hoy la mano extendida de Jesús y deja que Él guíe tu andar por esta vida
0: hacia un destino seguro que Él de sobra conoce.
1: Soy Carlos.
0: Hasta siempre.

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1: Y ahora que hemos sido justificados por su sangre, ¿con cuánta más razón, por medio de él, seremos salvados del castigo de Dios? Romanos 5:9. Puedes saber. ¿De verdad sabes que Dios te ha perdonado por todo lo incorrecto que has hecho en tu vida? Puedes tenerlo por seguro, sin una sombra de duda. La mayoría de nosotros somos conscientes de que Dios es perfecto. Jamás ha hecho algo que esté mal. Y la mayoría de nosotros sabemos perfectamente que hemos hecho lo incorrecto. Somos pecadores. Dios tiene, pues, un problema porque quiere que vivamos con Él para siempre, pero la santidad y el pecado no pueden cohabitar. Está el asunto ese de que tú y yo somos pecadores. Por esta razón, exactamente, vino Jesús a la tierra, para vivir con nosotros y morir y pagar el precio de nuestros pecados. Nosotros éramos quienes debíamos ser crucificados. Teníamos que pagar la pena de muerte por nuestros pecados. Pero Jesús murió en nuestro lugar. El apóstol Pablo escribió: y ahora que hemos sido justificados por su sangre, con cuánta más razón, por medio de él, seremos salvados del castigo de Dios. ¿Notaste la frase justificados por su sangre? Significa que Jesús pagó con su sangre por nuestros pecados para que nosotros no tuviéramos que hacerlo. Creyendo sencillamente en lo que él hizo por nosotros, hallamos la vida eterna y el perdón completo. No tenemos que fingir no haber hecho nunca nada incorrecto. No tenemos que esconder nuestros pecados y no tenemos que pillar a Dios de buen humor para que nos perdone. El perdón se basa en un hecho de la historia: la muerte de Jesús en la cruz por nosotros, y no en un estado de ánimo. No pierdas otro día pensando si tienes el perdón. Deposita tu fe en lo que Jesús hizo en la cruz.
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0: Cuando buscamos consejo de otra persona, a menudo en secreto esperamos que nos confirme lo que ya hemos decidido hacer. Por eso, un escritor dijo con cierta ironía, cuando alguien me pide consejo, averiguo qué consejo quiere oír y se lo digo. Dios, sin embargo, no actúa de esa manera. Cuando acudimos a Él en oración, buscando sabiduría, dirección o claridad, nos da lo que realmente necesitamos escuchar, no necesariamente lo que queremos oír. A veces su consejo puede sorprendernos, desafiar nuestras expectativas o exigir cambios en nuestro corazón y acciones. Precisamente eso demuestra su amor, un amor que busca nuestro bienestar verdadero y eterno, guiándonos con perfecta sabiduría y cuidado. Le habla David Jeremiah, animándole a que tome el camino a una vida nueva. Descubra el consejo de Dios en su minuto en la Biblia.
1: El nombre del Señor es nuestra torre fuerte. Corre hacia Él.

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1: Siempre me ha fascinado esta frasecita de la Biblia. Haced sendas derechas para vuestros pies. En este capítulo de Hebreos se compara la vida cristiana con correr sin fallar en la carrera. ¿Cómo puedo hacer que ese sendero sea llano y derecho? Lo allano cuando hago todo lo posible para que las circunstancias me presenten un sendero recto, fácil de recorrer, y donde sea casi imposible equivocar el camino. Hace poco pensé en la frase «hacer caminos derechos para tus pies» cuando quité de nuestra despensa todas las comidas grasosas que el cardiólogo le prohibió a mi esposo. Las probabilidades de no comerlas eran mayores de esta forma. Este no es un ejemplo demasiado espiritual, pero el versículo me ayudó de todos modos. El rey David se metió en serios problemas cuando equivocó el camino. No estaba donde debía estar. Él debió ir a la guerra con sus hombres, pero se quedó en el palacio y a causa de su mala elección tuvo serios problemas. Sucedió un día al caer la tarde que se levantó David de su lecho y se paseaba sobre el terrado de la casa real y vio desde el terrado a una mujer que se estaba bañando, la cual era muy hermosa. A partir de allí todo fue cuesta abajo. David cometió adulterio con Betsabé, quien quedó encinta, y luego mandó a asesinar a su esposo para cubrir lo que había hecho. Nada de esto habría sucedido si David hubiera estado donde debía. Supongamos que has elegido la ruta correcta. ¿Qué más puedes hacer para seguir el sendero derecho? Puedes usar un mapa, la palabra de Dios, que nos enseña el camino. Simplificas tu vida en mucho si decides de antemano cómo la vas a vivir y diciendo, viviré así y está decidido. Puede haber pozos o colinas en el camino, pero con la ayuda de Dios, despojémonos de todo peso y del pecado que nos asedia, y corramos con paciencia la carrera que tenemos por delante, por un sendero derecho y un camino llano.
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0: Muy buenas, queridos amigos, con vosotros Antonio Bonilla, y comenzamos un nuevo programa de Ventana Evangélica, programa dedicado a la difusión de la cultura, la historia y la fe del pueblo evangélico. Esperamos que este nuevo programa sea de bendición para vuestras vidas. Comenzamos. Muy buenas, querido amigo de Ventana Evangélica, que el Señor os bendiga. Pues una vez más con vosotros, y bueno, damos gracias al Señor por una nueva oportunidad de presentar en esta ocasión un seminario maravilloso. Pero antes de presentar este seminario, vamos a presentar, yo creo, a la persona que viene a hablar de este seminario, nuestro hermano pastor José María Almarza, pastor en la iglesia para las naciones aquí en el puerto de Santa María. José María, muy buenas.
1: Hola, encantado de estar aquí, Antonio, muchas gracias.
0: Gracias por venir a contar esta bendición, porque considero de que vamos a hablar sobre algo importantísimo.
1: Ya lo creo, el perdón. El título del seminario, de la jornada de instrucción, se titula El perdón no es opcional. Y el perdón es absolutamente esencial en la vida y en el mensaje cristiano.
0: Pues sí. La verdad es que es algo que todos tenemos que trabajar.
1: Ya lo creo, y seguir trabajando, sin parar.
0: Correcto. Antes de hablar, ¿no? Este seminario, ¿no? Que ahora hablaremos un poquito más de ello. ¿Cuándo y dónde se va a celebrar?
1: Va a ser en Jerez de la Frontera, en la Iglesia del Buen Pastor, el sábado 20 de este mes de noviembre, de 10 de la mañana a 6 y cuarto de la tarde. Va a ser una jornada bastante intensa y completa.
0: O sea, claro, que estamos hablando de un seminario, de una jornada completa.
1: Sí, así es, una jornada completa, desde la mañana hasta la tarde.
0: Muy bien. Bueno, yo creo que en principio las instalaciones son maravillosas.
1: Sí, es la Iglesia del Buen Pastor, en la calle Einstein.
0: Exacto.
1: Tú dirás mejor el lugar de Jerez donde está.
0: No sabía. Pues sí, la zona donde está el Leroy Merlin detrás. Hay allí una pizzería famosa, creo que es, y le pregunto aquí a la realizadora, ¿Tabita se llama? Tabita, ¿eh? Me confirman que se llama enfrente de la pizzería Tabita, allí está la congregación, y del Centro Familiar Cristiano El Buen Pastor, ¿no? Una bendición de congregación.
1: Ya lo creo, Así es. Estamos agradecidos de poder hacerlo ahí, los pastores.
0: Nada, gloria a Dios. Mi hermano, veo que tiene un pequeño coste, porque esto no es nada, ¿no? Todos los días, teniendo la oportunidad de poder escuchar a un señor, que ahora hablaremos de él, ¿no? Por un precio de 4 euros.
1: Son 4 euros. 4 euros que incluye también todo el material que se va a entregar, de lo que versa todo este seminario, así que está muy bien. También cabe decir que como va desde la mañana hasta la tarde, no incluye la comida, eso que quede claro.
0: Claro.
1: Pues cada uno tiene que agenciarse su propia comida. Habrá un descanso largo para poder comer.
0: José María, ¿cómo nace esta iniciativa de hacer este seminario?
1: Pues esta iniciativa fue de un otro pastor misionero aquí en España, que se llama Scott Smith. No sé si lo habéis entrevistado alguna vez. Él es un misionero que ha estado en España ya más de 40 años. Y este hombre que va a venir, David Childers, es amigo íntimo de él, y él conoce muy bien este ministerio. Yo traduje su libro del inglés al español, y entonces fue por medio de este hombre que se llama Scott Smith. Él fue quien el precursor de esta iniciativa.
0: Ajá. Habéis realizado, porque veo que aquí es vuestra congregación, ¿no? Los organizadores.
1: Sí, estamos organizando la iglesia donde servimos mi esposa Carlota y yo, la Iglesia Cristiana para Todas las Naciones. Somos los que estamos organizando, invitando y tratando de motivar a las personas a que vengan, porque pensamos que merece la pena. No solamente el tema en sí, sino la formación y la profundidad a la que se va a llegar. Va a ser no solamente algo teórico, sino algo también práctico. Va a ser muy revelador para cada persona que esté.
0: No quiero que se me olvide las preguntas que tengo, pero Creo que en este tipo de seminario tengo aquí dos preguntas. Primera, porque no quiero que se me vaya de la mente. Está abierto para todo el mundo.
1: Está abierto para todo el mundo.
0: Eso, y para cualquier congregación.
1: Para cualquier congregación, efectivamente.
0: Se pueden llevar amigos, invitados.
1: Sí. Sí. Todo el que quiera venir está abierto. Nada más hay que comunicarlo con antelación para asegurarnos de que hay aforo para todo el mundo. Uh-huh. Vamos a dar también la información en el correo electrónico o el WhatsApp, el número de WhatsApp al que se la gente puede mandar un mensaje y apuntarse. Pero sí, está abierto a todo el mundo interesado en el tema del perdón.
0: Exacto. Me imagino que en este seminario el Señor va a tocar más de un corazón, ¿no?
1: Seguro, totalmente. Así, tiene que ser. Hablar del perdón nos afecta a todos.
0: Qué bien.
1: Y hablar del perdón no se puede hablar solo con la cabeza. Es uno de esos temas en los que tienes que abrir el corazón.
0: Sí. Te quería preguntar también, seguiremos hablando sobre el perdón, ¿no? Pero es algo, vuestra congregación, tanto tu esposa como tu persona, ¿no? Uh-huh. En definitiva, la congregación. Yo doy gracias al Señor porque es que no paráis de hacer seminarios de distintas materias, por decirlo, ¿no?
1: Sí, el Señor nos ha dado la bendición de poder organizar diferentes actividades y cosas. Gracias a Dios, sí. Nos encanta hacerlo y también damos gracias por las personas que están sirviendo y están ayudando. Solos no podríamos hacerlo. Así que es una labor conjunta con todo el cuerpo de Cristo para toda esta zona de la Bahía de Cádiz.
0: Qué bueno. Gloria a Dios. Hablemos un poco sobre el conferenciante. Uh-huh. El conferenciante, lo que veo que, bueno, un poco irán de lo mismo, ¿no? Veo que habéis traído una persona curtida.
1: Sí,
0: y experimentada.
1: Efectivamente, curtida, experimentada, con muchos años de ministerio. Ha sido pastor, no sé si durante los últimos 40 años o algo así, y está especializado en el tema. Él es su tema. Es su tema y es de lo que más habla. Y ha querido venir a España. Va a hacer el viaje desde Estados Unidos a España para estar aquí en Jerez de la Frontera, específicamente. Uh-huh. En este tema de su tema, un tema que nos afecta a todos.
0: Sí, un tema que nos afecta a todos, ¿no? Él dice, tengo aquí una de sus frases, ¿no? Que dice, errar es humano, pero perdonar es divino. Ahí queda.
1: Está muy bien, pero Dios perdona, Él nunca necesita que le perdonemos, esa es la gran diferencia. Uh-huh. Pero necesitamos la gracia de Dios para poder perdonar de corazón.
0: Uh-huh. A mí cuando yo vi este cartel, ¿no?, que estamos viendo ahora mismito, lo primero que se me vino a mi mente y a mi corazón, ¿no?, es el Padre Nuestro. Como el Padre Nuestro, ya el Señor en esa oración nos enseña y nos anima, ¿no?, a perdonar.
1: Y normalmente cuando recitamos u oramos la oración de Jesús, el Padre Nuestro, muchas veces dejamos sin pronunciar la coletilla que Jesús puso al final de esa oración. Uh-huh. Porque Él hizo un inciso, hizo una explicación en la parte de perdonar. Él dijo, porque si vosotros no perdonáis a los hombres vuestras ofensas, tampoco vuestro Padre Celestial os perdonará a vosotros. Uh-huh. Que eso también tiene mucha, mucha miga.
0: Algo que me ha llamado bastante la atención del cartel es esa frase que vemos subrayada y dice, el perdón no es opcional.
1: Efectivamente, eso es por las palabras de Jesús que acabo de mencionar ahora mismo. Uh-huh. No tenemos opción. Parece esto un poco fuerte o una imposición o algo duro. Si Jesús nos lo ha dicho, Él es justo, Él es bueno. Él sabe perfectamente que muchas veces es difícil perdonar. Sin embargo, también Él es claro y nos dice que no es opcional, debemos hacerlo, pero necesitamos la gracia de Dios para poder hacerlo.
0: Uh-huh. Así que no, vemos también, ¿no?, en frases que vemos porque creo que también de estas conferencias conferenciante David tiene un libro.
1: Sí, él ha escrito un libro con este título también. El perdón no es opcional.
0: Él dice aquí, ¿no?, perdonar como Cristo perdonó. Un perdón tan profundo hasta el punto que nos puede mirar hoy y aunque no se ha olvidado lo que hemos hecho a través de los años, no lo recuerda contra nosotros. Maravilloso.
1: Maravilloso, profundo, y esto nos indica también que perdonar es como el amor también, o es una decisión. Una decisión que a veces no viene acompañada necesariamente de los sentimientos. A veces necesitamos amar en contra de lo que sentimos y necesitamos también perdonar en contra de los sentimientos que tenemos. Uh-huh. Y es un proceso. Perdonar muchas veces, sobre todo cuando se trata de una herida muy grande, de una ofensa o un abuso muy grande, Jesús sabe muy bien que no es fácil.
0: Sí. David nos dice aquí, ¿no? En una de sus frases, dice, podemos recordar quién nos ha hecho daño un poco más a lo que tú estás haciendo referencia, ¿no? Podemos recordar quién nos ha hecho daño, pero ya no experimentamos estas emociones negativas como el miedo, la ira, el disgusto, la tristeza, la ansiedad, la depresión, las ganas de venganza, etcétera, ¿no? Podemos pensar en la persona que nos hizo daño sin que nos dominen los sentimientos verdaderamente dañinos para nuestra vida, ¿no? Si te han hecho daño, por muy grande que sea este trauma, la verdad que del perdón bíblico te puede hacer libre. O sea, ser liberado. Que se dice, cuando no hay perdón, vemos un corazón donde hay todos estos adjetivos, podemos decir, ¿no? Donde hay miedo, donde hay ira, donde hay disgusto, donde hay tristeza, donde hay ansiedad, depresión, vergüenza, sentimientos de venganza. Pero cuando ponemos en práctica lo que el Señor nos dice, ¿no?, de perdonar, hay una liberación interior.
1: Hay una liberación y también debemos sentirnos libres y confiados, sabiendo que Dios no se escandaliza de nuestros sentimientos. Dios sabe que nosotros a veces estamos muy enfadados por lo que nos han hecho, por las injusticias que hemos sufrido. Y no se trata de negar o de ignorar lo que sentimos o de lo que ha pasado, no, todo lo contrario. Tenemos que sacarlo a la luz. Y para eso también necesitamos a Dios, que nos ayude a ser sinceros, honestos y valientes para expresar lo que nos ha pasado. Y en ese proceso y en esa apertura a Dios, cuando nosotros nos abrimos a Dios, es un milagro. Dios transforma nuestros corazones.
0: Lo más maravilloso de todo esto, ¿no?, que como el Señor conoce nuestro interior. Eso es también algo.
1: A Dios no le pilla nada por sorpresa. Él sabe todo y nos conoce perfectamente.
0: Pero qué fácil, ¿no? Porque yo qué fácil, ¿no?, que yo pueda perdonar a mi esposa, qué fácil es que yo pueda perdonar a mis hijos, que es fácil perdonar a la familia. Pero ¿y a los que no son de nuestra familia?
1: Yo creo que puede ser difícil también, y diría, no con el ánimo de llevarte la contraria.
0: No, vale.
1: Pero a veces, precisamente, las personas que más amamos, o que nos importan más, son las que más nos pueden herir. Las personas por las que más nos desvivimos, por las que más nos esforzamos, y que nos hieren, eso hieren más que una persona que a lo mejor no conocemos o no significa gran cosa para nosotros.
0: Sí, igualmente tiene razón, ¿no? Porque hay, al haber una relación de alma, claro, las heridas del alma, que son las familiares, ¿no?, por decirlo, son las que más nos duelen también. Pues sí, también.
1: Yo vengo aquí no para dar ninguna lección, vengo aquí para.
0: No,
1: para, no para, quiero decir, no, lo digo en serio, yo necesito este seminario. Yo quiero decir. Ante ti y ante todos,
0: sí.
1: Yo necesito este seminario, yo necesito profundizar.
0: Exactamente,
1: en esto.
0: Qué bien. No, yo creo que, como tú comentas, ¿no?, yo creo que todos necesitamos de que Dios trate nuestro corazón. Siempre hay cosas en nuestro interior que no sabemos, ¿entiendes? Y necesitamos saber perdonar, sentirnos perdonados, evidentemente, por el Señor. Y bueno, yo creo que habría un mundo más, o una sociedad más justa, más alegre, ¿no?, si hubiese más perdón, ¿no?
1: Más alegre, más justa, y quiero enfatizar el hecho de que más alegre.
0: Exacto.
1: Porque cuando no perdonamos, nos amargamos. Y cuando nos amargamos no estamos alegres. Todo lo contrario, estamos tristones, amargados. Y Dios nos quiere liberar de ese estado.
0: Qué bien. Pues, José María, yo creo que, bueno, hay un reto ahí, ¿no? Para ese, recordando, ¿no? Para este sábado 19 de noviembre del 2022. Vamos a ver, José María, aquellas personas que quieran asistir, que quieran estar, ¿se tienen que poner en contacto?
1: Sí, pueden hacerlo escribiéndome a mi correo electrónico, creo que está ahí, asante1202@yahoo.es. O a mi número de teléfono, al WhatsApp, de mi número de teléfono, 677-338141. Y gustoso yo le contestaré. Y sería estupendo que me mandaran ese mensaje para planificar el número de personas que va a asistir. Eso sería estupendo.
0: ¿Va a ser invitada las iglesias de Jerez o de la provincia de Cádiz en general?
1: Todas las iglesias de la provincia de Cádiz están invitadas.
0: Pues nada. Una vez más, sábado 19 de noviembre, de 10 de la mañana a 6 y cuarto de la tarde, tenemos este seminario por el conferenciante David. El lugar, el Centro Familiar Cristiano El Buen Pastor. Y bueno, hay un precio, yo diría que es un donativo, evidentemente, ¿no?
1: Sí.
0: De 4 euros, donde también hay incluido material.
1: Exactamente, eso es.
0: Pues, José María.
1: Que venga, una cosa, que venga la gente preparada también con su Biblia y con un cuaderno y un boli para hacer, para tomar apuntes.
0: ¿Habrá algún tiempo de pregunto? ¿Algún tiempo de alabanza?
1: Sí, seguro.
0: ¿De administración?
1: De alabanza no lo hemos pensado todavía, a lo mejor hay un pequeño tiempo de alabanza al principio, pero mayormente va a ser un tiempo de enseñanza.
0: Pues nada más, ¿alguna otra cosa que quieras resaltar, José María?
1: Yo quiero resaltar el deciros gracias a vosotros por esta ventana evangélica y por ayudar a divulgar el evangelio y también estas actividades cristianas que pueden ser de mucho beneficio para el pueblo cristiano.
0: Nada, yo de gran manera recíproca, yo le doy también, como antes decía al principio, no, gracias también por tanto por tu vida como por tu esposa, ¿no? En definitiva, la congregación, pues está ahí todo ahí al frente, ¿no? Por tener este sentir, ¿no? De estos seminarios, de diversas materias, ¿no? Y de abrirlo para todo el mundo. De verdad, es una bendición, ¿no? Somos un cuerpo en Cristo.
1: Eso es. Gloria a Dios. Gloria a Dios.
0: Pues, querido amigo de Ventana Evangélica, sencillamente recordarte este seminario que estás viendo aquí en la pantalla. Sábado 19 de noviembre, desde las 10 de la mañana hasta 6 y cuarto de la tarde. El perdón no es opcional. Un día de enseñanza práctica y profunda se celebrará en la iglesia del Centro Familiar Cristiano El Buen Pastor, aquí en Jerez de la Frontera. No te lo pierdas y llama por teléfono o apúntate en el correo electrónico. Que Dios te bendiga. Nos vemos próximamente. Un abrazo.
1: Adiós.
2: 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Sin más, un abrazo para todos y nos vemos próximamente.

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1: Así que, hermanos, yo les ruego por las misericordias de Dios que se presenten ustedes mismos como un sacrificio vivo, santo y agradable a Dios. Así es como se debe adorar a Dios. Y no adopten las costumbres de este mundo, sino transfórmense por medio de la renovación de su mente. Así podrán comprobar cuál es la voluntad de Dios, buena, agradable y perfecta. Romanos 12, 1 y 2. Sacrificios vivos. Fue uno de esos días en los que me sentía presionada por lo mucho que tenía que hacer y estaba trabajando duro para acabar mis tareas. Entonces mi esposo me preguntó si tenía tiempo para hacerle un encargo. Algo estalló dentro de mí y en mi mente respondí de inmediato con un rotundo no. Mi respuesta no fue audible, pero estoy segura de que al ver mi cara, detectó que no quería hacer lo que me pedía. Cuando reflexioné rápidamente en el asunto, me di cuenta de que era lógico que yo fuera a hacer la diligencia. Después de todo, yo tenía más tiempo que él. De modo que dije sí y me dirigí al auto. Pero dentro de mí seguía resentida por la interrupción. Al girar la llave y encender el auto, automáticamente se encendió la radio y escuché estas palabras. ¿Has presentado alguna vez tu cuerpo al Señor en sacrificio vivo? Está bien, Señor, pensé. Ya te oí. Confesé entonces mi falta de disposición y le pedí perdón. Pablo nos exhorta, por lo tanto, hermanos, tomando en cuenta la misericordia de Dios, les ruego que cada uno de ustedes, en adoración espiritual, ofrezcan su cuerpo como sacrificio vivo, santo y agradable a Dios. Es posible que tú también hayas ofrecido tu vida al Señor como sacrificio vivo, pero tal vez, igual que yo, necesitas volver al altar de vez en cuando y hacerlo de nuevo.
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0: Hola, estamos comenzando un ciclo de la lectura de los Proverbios. 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
1: Proverbios, capítulo 9. La sabiduría y la mujer insensata. La sabiduría edificó su casa, labró sus siete columnas, mató sus víctimas, mezcló su vino y puso su mesa. Envió sus criadas y sobre lo más alto de la ciudad clamó. Dice a cualquier simple, ven acá. A los faltos de cordura dice, venid, comed mi pan y bebed del vino que yo he mezclado. Dejad las simplezas y vivid y andad por el camino de la inteligencia. El que corrige al escarnizador se acarrea afrenta. El que reprende al impío se atrae mancha. No reprendas al escarnizador para que no te aborrezcan. Corrige al sabio y te amará. Da al sabio y será más sabio. Enseña al justo y aumentará su sabor. El temor de Jehová es el principio de la sabiduría y el conocimiento del Santísimo es la inteligencia. Porque por mí se aumentarán tus días y años de vida se te añadirán. Si fueres sabio, para ti lo serás. Y si fueres escarnecedor, pagarás tú solo. La mujer insensata es alborotadora, es simple e ignorante. Se sienta en una silla a la puerta de su casa, en los lugares altos de la ciudad, para llamar a los que pasan por el camino, que van por sus caminos derecho, dice cualquier simple, ven acá. A los faltos de cordura dijo, las aguas hurtadas son dulces y el pan comido en oculto es sabroso. Y no saben que allí están los muertos que con sus convidados están en lo profundo del Seol.

Los hijos de Shaddai aplauden. Ese aplauso a Shaddai. Su voz es como llama. Su voz es, alguien diga conmigo, potente. Gálatas 4 declara y dice: por cuanto sois hijos, Dios envió a vuestros corazones el espíritu de su Hijo, el cual clama: Abba, Padre. Alguien dígalo: Abba, Padre. Y luego el verso 7 da un rotundo antes y después a todo aquel que recibe al Padre. Dice: así que ya no eres esclavo, sino que tú eres hijo. Y si eres hijo, también eres heredero de Dios. Por medio de alguien levante la mano y diga: Abba, gracias por el privilegio de ser llamado un hijo tuyo. Una vez más, un hijo tuyo.

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0: Hola chicos, les saluda Teleniños. Hoy tenemos una emocionante historia para contarles. Pónganse cómodos, presten atención y disfrútenlo.
1: Calle polvorienta, el sol quemando desde el cielo y otra vez el mendigo ciego estaba sentado al costado del camino. Cada vez que oía pasos extendía su mano.
2: ¡Ayúdenme! ¡Denme algo de dinero! ¡Aunque sea una moneda!
1: Algunos sentían compasión por él, a otros no les importaba su sufrimiento. Ese día pasaba mucha gente, parecía que toda la ciudad de Jericó estaba en movimiento.
2: ¿Qué sucede hoy aquí?
3: Jesús, el Hijo de Dios va a pasar por aquí. Él ama a todos y sana a muchos enfermos y hasta ha resucitado muertos.
1: Al pobre ciego de golpe se le llenó el corazón de esperanza. ¿Será que Jesús escucharía sus gritos? Lo más fuerte que podía empezó a gritar al que no podía ver.
2: ¡Jesús, por favor, ayúdame! ¡Ten compasión de mí!
1: ¿Está prohibido clamar a Jesús? ¡No! Bartimeo no le hizo caso a la gente. Al contrario, gritaba cada vez más fuerte.
2: ¡Señor Jesús, por favor, ayúdame!
1: Jesús escucha cada clamor. Él también escucha tu oración. La Biblia cuenta que en aquella oportunidad se detuvo y ordenó.
4: Tráiganme al ciego acá.
1: Unos minutos después, Bartimeo estaba parado delante del Hijo de Dios. No lo podía ver, pero sentía su presencia y eso lo hacía sentir seguro y protegido. Oía la voz amorosa de Jesús.
4: Bartimeo, ¿qué quieres de mí? ¿Qué puedo hacer por ti?
1: Bartimeo no tuvo que pensar mucho. Convirtió en oración su mayor sufrimiento.
2: Señor, que vuelva a ver. Ese es mi mayor deseo.
1: Jesús escuchó su petición.
4: Recibe la vista, porque crees en mí. Te sano.
1: En ese mismo instante, Bartimeo podía ver. Sus ojos podían ver al que había respondido a sus gritos y había escuchado su oración. Más que feliz le agradeció y a partir de entonces siempre acompañó a Jesús. En la Biblia, Dios te dice, «Llámame cuando estés angustiado, yo te libraré y tú me honrarás».

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3: Alguien escribió una vez: Dios me ha puesto en la tierra para cumplir una cantidad de cosas y ahora mismo estoy tan atrasado que jamás moriré. Esto nos hace sonreír, pero si eres de esas personas, como yo, que siempre siente que podría estar haciendo más, detente solo un instante. ¿Es más siempre mejor? Quizá estés pensando, si tan solo me organizara un poquito mejor, podría lograr más cosas en mi vida. Cada año se gastan miles de dólares en seminarios que ayudan a las personas a hacer justamente eso: maximizar sus vidas. No es de sorprender que muchos traslademos esa misma idea a nuestra vida espiritual. Vamos a retiros y reuniones, compramos libros, audios y videos, buscamos nuevos métodos de estudio de la Biblia y probamos nuevos diarios de oración. Todo esto para maximizar nuestra vida cristiana. A veces ayuda y otras veces no. En ocasiones terminamos diciendo, son buenas ideas, pero no puedo con todo, ya llegué al máximo. Quizá a Dios no le importe si hacemos más o no. No veo dónde dicen las Escrituras que tendremos una mayor recompensa por haber hecho más. Dios no espera que siempre seamos sabios con los recursos que Él nos ha dado, porque las recompensas vienen por la fidelidad y no por la cantidad de tareas realizadas. ¿Qué es lo que Dios quiere en realidad de nosotros? Dale una mirada a este versículo de Jeremías. ¿Quién es aquel que se atreve a acercarse a mí? Pregunta Dios. Ese es el desafío. Simplemente acercarse a Dios. Sí, tenemos batallas que pelear y horarios que cumplir, pero si necesitamos más, es de Dios. Su presencia es mucho más necesaria para nuestro bienestar que cualquier cantidad de técnicas de eficiencia o habilidades de organización. Verifica tu relación de amor con el Señor. Dios quiere que estemos cerca de su corazón. Hagamos más o no.
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¿por qué están mirando al cielo? Porque este mismo Jesús que han visto, que ascendió, Él va a volver otra vez. Él va a regresar otra vez. Y esta vez no volverá montado en un pollino. No volverá montado en un asno.

Así es que conmigo, levanta tus ojos y di: Señor, anhelo tu venida gloriosa. No soy como algunos que tienen tu promesa por tardanza y que se desaniman o se desesperan. Yo confío en tu promesa y sé que tú volverás. Vamos en

Hola, ¿qué tal? Buenos días, amigo y amiga. Aquí estás con Paqui Castaño y estás en un café con fe. ¿Y dónde estamos? Pues mira, estamos aquí en La Línea, en Radio Vida. Y estoy hoy muy bien acompañada y además estoy contenta de ver a mi amiga Emily, de Canadá. Casi nada, ahí cerquita está. Y nada, estamos aquí contigo para pasar un ratito agradable, para compartir un poquito de lo que... de alguna experiencia vivida, ¿no? Nunca hablo de algo que no haya vivido yo, ¿no? O de cosas muy normales de la vida. Y tú sabes que este programa siempre le pongo un nombre, ¿no? Y hoy le he puesto un título que lo podría cambiar por otros muchos, ¿eh? Le he puesto Haciendo Memoria, pero puede ser rememorando, recordando, en fin, le puedes poner lo que tú quieras, pero yo le había puesto Haciendo Memoria. Estoy muy contenta de estar contigo, como te he dicho anteriormente. También te quiero dar el número de teléfono del programa por si tú quieres mandar un mensajito, y también te puedo decir dónde no, cómo puedes ver o cómo puedes no ver, sino cómo puedes oír no solamente mi programa, sino todos los programas que se hacen aquí en Radio Vida. Está en el 95.1 y puedes mandar WhatsApp al 619-25-45-25. También nos puedes oír por youtube.radiovida-tv, por Instagram, @radiovida-oficial, y por Facebook, Radio Vida Cádiz. Así que fíjate tú todas las opciones que tienes para poder oír Radio Vida. Y bueno, lo dicho, aquí estamos, en un café con fe. La fe que no nos falte, porque el día que nos falta la fe, mal vamos. Y ya te digo, el programa se llama Haciendo Memoria. Estaba yo, os digo cómo me vino este programa, pues iba yo en el coche conduciendo. Y de pronto estaba yo pensando, hay que ver todas las cosas buenas que ha hecho Dios en mi vida, ¿no? Y empecé a pensar eso y yo dije, esto es un programa. Porque así se me vienen muchísimos programas de pensamientos que tengo en cualquier sitio y de ahí saco un programa. Así que, Haciendo Memoria. Tú sabes que el ser humano está lleno de recuerdos. Tenemos recuerdos desde que somos pequeños, que alcanza nuestra mente a comprender los recuerdos y acordarnos de ellos, ¿no? Pues tenemos muchísimos recuerdos. La vida está hecha de los recuerdos, de lo que hemos vivido, de lo que hemos pasado. Y los recuerdos pueden ser de dos maneras. Pueden ser buenos o malos. Y nos evocan, normalmente los recuerdos nos evocan los momentos que hemos vivido, nos recuerdan a personas, lugares, en fin. El recuerdo te lleva a un montón de sitios. Los recuerdos buenos, ¿qué te traen? Pues te traen alegría, también nostalgia de ese momento, de ese tiempo. Añoramos incluso a las personas que recordamos, las situaciones que estábamos con ese tipo de personas, ¿no? Los momentos que hemos compartido con ellas. Así que los recuerdos buenos, cuando tú tienes un buen recuerdo en la mente, parece que estás viviendo ese momento, ¿verdad? Te acuerdas, incluso te acuerdas cómo ibas vestida, te acuerdas con quién estaba, lo que habías comido, en fin, todas esas cosas traen los recuerdos. Y es como una foto. Cuando tú miras una foto, ¿qué te pasa? Que tú dices, mira, ese día que estaba, ¿te acuerdas que estuvimos aquí y que yo llevaba aquel de vestido puesto que me compró abuela? Y empiezas a tirar de los recuerdos y te vienen todas esas cosas que has pasado, ¿no? En ese momento, que son momentos entrañables, porque los buenos recuerdos normalmente son momentos vividos entrañables que nos traen como, uy, qué bien lo pasamos ese verano, ¿no? En fin. O una canción, también una canción te lleva, a mí me encanta la... Antes había aquí un programa, no sé si todavía lo tenemos, que es Un Recuerdo Hecho Canción, algo así se llamaba, me parece, ¿no? Cuando tú escuchas una canción y te recuerda, pues, a un momento, a una persona, a un novio que tuviste... O a tu, yo qué sé, un día que saliste a bailar, o un día que fuiste a un cumpleaños y pusieron esa canción, en fin. Los recuerdos buenos son increíbles y te ayudan mucho porque te alegran la vida. Te alegra la vida. Pero la moneda siempre tiene dos caras. Así es la vida. Y también tenemos recuerdos malos. ¿Qué pasa con los recuerdos malos? Pues que traen tristeza. Incluso de un recuerdo malo puedes llegar hasta a llorar, ¿no? Porque a veces te recuerda de una persona que ha fallecido, que ya no está, un mal momento vivido, una enfermedad de alguien, una separación. Es decir, que los malos momentos te traen tristeza también, sobre todo cuando han sido pérdidas, ¿no? Pues trae mucha, mucha tristeza. ¿No? Pero están ahí y forman parte también de nuestra vida. Y esos recuerdos, tanto sean buenos como sean malos, forman parte de lo que somos hasta el momento que estamos viviendo, ¿no? Y son importantes. Y Dios lo ha querido así, que el hombre tenga recuerdos, porque qué pena sería no poder acordarte de lo que has hecho el año pasado o hace 4 años, pero tenemos esa facilidad que Dios nos ha dado en la mente de recordar hasta cuando cosas que hemos pasado de pequeño, porque hay niños, y a mí me ha pasado, de acordarme de cosas de cuando yo era muy, muy pequeña. Y bueno, como ya estamos entrando en materia, te quiero dejar ahora con un espacio musical, con una canción para que te vayas amenizando, ¿vale?

0: Bueno, amigo y amiga, si te acabas de conectar con nosotros, pues estás aquí en Radio Vida, en el 95.1, con Paqui Castaño, como te dije anteriormente, en un café con fe. Un café, tomándote un café, un té. Yo he puesto un café, pero te puedes tomar lo que quieras, una manzanilla, lo que te dé la gana, pero siempre que tengas fe, que no te falte, eso que no te falte. Luego ya tú puedes cambiar el café por lo que tú quieras. Estamos hablando de los recuerdos que forman parte de nuestra vida y que los recuerdos son buenos o malos. Los buenos nos traen una satisfacción y nos traen una sonrisa. Porque yo te estoy hablando de los recuerdos, estoy pensando en los recuerdos buenos y eso me trae una sonrisa. No quiero que tú estés triste en esta mañana, quiero que tú estés alegre. Pero toda esta reflexión de los recuerdos es para llevarte a la parte, diríamos, central de lo que yo te quiero compartir esta mañana, lo que quiero compartir contigo, ¿no? Que es hacer un buen ejercicio y es recordar y enumerar todo lo bueno que Dios ha hecho en mi vida y en la tuya, que yo sé que es muchísimo. Lo sé. Para traer estos recuerdos a tu memoria, previamente tienes que caminar con Dios, ¿no? Tienes que tener una relación con Dios, porque el hombre por sí mismo los recuerdos los trae, bueno, y los, vamos, se los achaca, pues bueno, a que la vida es así, que son casualidades, que te toca vivir cosas buenas y cosas malas, pero cuando tú tienes una relación con Dios, cuando tú caminas de la mano de Dios, cuando Dios es el eje de tu vida, ¿no? Y es la persona central de tu vida, tú sabes que todo lo que te ha pasado, todo, todo, todo en tu vida, es porque Dios lo ha permitido y Dios lo ha querido, tanto lo bueno como lo malo, y siempre es con un propósito, con una enseñanza, para bien. Los buenos recuerdos, pues nos traen gozo, nos traen alegría, nos hacen ser agradecidos, porque han sido cosas muy buenas, pero es que las cosas que no han sido tan buenas, también han tenido una enseñanza para nosotros y hemos sabido aprovecharlo, y con Dios siempre lo sabemos aprovechar, siempre aprovechamos esos recuerdos. Así que lo que yo te estoy llevándote es esto, que hagamos un recuerdo, que podamos enumerar, podamos pensar, reflexionar y recordar todas las cosas buenas que ha hecho Dios en nuestras vidas, ¿no? Porque a veces, y sobre todo en el diario vivir, entramos en una dinámica que muchas veces por los problemas de ese mismo día, no es que llevemos problemas grandes, pero en el mismo día tú te encuentras con diferentes circunstancias y a veces son difíciles, o te ponen de mal humor, o te ponen así, o te ponen tristona, o te das cuenta o te decepciona de las cosas que te han pasado en ese día, o te están pasando, y al final del día, pues a lo mejor estás un poco como, diríamos, de bajón, ¿no? Y muchas veces es importante hacer este ejercicio, ¿no? Enumerar todo lo bueno y pensar en todo lo bueno. Porque cuando tú piensas en todo lo bueno y te acuerdas de tanto bueno que ha hecho Dios en tu vida, son tantas cosas de lo que Dios ha hecho, por lo menos yo pienso en mi vida, y yo sé que también en la tuya, que Dios ha traído a mi vida tantas cosas y me ha dado tantos regalos y ha tenido tantos detalles. Yo te podía decir que te trae esperanza, te trae amor, te trae consuelo, te da la provisión, alegría, gozo, paz, en fin. Si te pones a enumerar, no habría libros para apuntar tantas cosas que Dios ha hecho en tu vida. La salud, guarda a tu familia, ves a tus hijos sanos, no sé, puedes abrir los ojos y ver la naturaleza. Yo, por ejemplo, que estaba pensando, el otro día me estaba duchando y estaba pensando, porque tengo problemas con los ojos, y yo dije, gracias Señor, pero veo, ¿no? A pesar de mis problemillas con los ojos, veo, ¿no? Entonces, de las circunstancias y de las situaciones difíciles, recordar y enumerar las cosas buenas que Dios ha hecho por nosotros, ¿no? Que ha sido mucho. Y esto nos ayuda mucho para estar agradecidos. ¿Y qué pasa con estar agradecido? Que estar agradecido, pues nos trae alegría en el corazón, alegra el espíritu. Y al estar agradecido, tienes mejor, como que tienes mejor ánimo, mejor humor. Cuando tú estás triste, desagradecido, viendo nada más que la falta, ¿qué te trae? Mal humor, te trae tristeza, estás con tu actitud no es la correcta. Así que ahí vamos. Vamos a lo más importante, que es recordar todo lo que Dios ha hecho en tu vida. Y mientras que tú recuerdas o haces un poco una reflexión sobre lo que te estoy diciendo, yo es que la he hecho ya, ¿eh? No es que te estoy soltando un rollo, yo lo he hecho. No he alcanzado no puedo alcanzar a ver todo lo que ha hecho mi vida. Sé que lo ha hecho, pero sería mucho que apuntar. Pero mientras que tú haces esa reflexión o lo piensas un poquito lo que te estoy diciendo, te dejo con otra canción que también te va a alegrar el alma, ¿eh? Porque tú sabes que las canciones alegran el alma.
1: Sé que estás cansado de luchar y has dicho, no puedo más, Señor. Piensas que al decirlo es porque todo se derrumbó para ti. Pero quiero que sepas que el decir no puedo más, Señor, solo activa algo a tu favor. Que Dios pelee

Bueno, aquí estoy de vuelta contigo en un café con fe. Tu amiga Paqui Castaño, en Radio Vida, en el 95.1. Te quiero volver a recordar el número de teléfono donde nos puedes mandar un WhatsApp al 619-25-45-25. Y cualquier sugerencia, cualquier tema que quieres que toquemos o algo que no estés de acuerdo, lo que tú quieras. Todo siempre con respeto y con cariño se puede decir, ¿verdad? Y ya sabes, estamos hablando de los recuerdos, estamos hablando de que el hombre está hecho de recuerdos, que en nuestra mente, en nuestro corazón, ahí hay cabida para muchos recuerdos vividos, para muchos momentos vividos en la vida, que hay recuerdos malos y recuerdos buenos, que lo más importante, sobre todo, y a lo que yo te animo, es que invites a Dios en tu vida, y entonces los recuerdos van a adquirir todavía una visión diferente, tanto los buenos como los malos, porque ya hemos hablado de que hay malos recuerdos. Eso es así, la vida es así. No todos los días sale todo perfecto, ¿no? Pero cuando Dios está en nuestras vidas, cuando caminamos de la mano de Dios, cuando hemos hecho a Dios partícipe de lo que somos y lo tenemos aquí en nuestros corazones, porque Dios está muy cercano de nosotros, no es algo que está ahí, que es una cosa que está ahí en el aire, no como muy etéreo, ¿no? Sino una cosa muy real. Dios es muy real en nuestras vidas, en lo que un día lo aceptamos. Así que yo te animo a que tú puedas tener esta relación con Dios, y cuando tú tienes esa relación con Dios, enumerar, recordar todo lo bueno que ha hecho Dios en tu vida, te trae mucho bienestar. Estar agradecido, como te decía anteriormente, es muy bueno para la vida de uno, y en los tiempos que corren más, porque siempre estamos escuchando malas noticias, la gente peleándose en la carretera, se discute por todo, la gente está muy así con los nervios a flor de piel, ¿no? Entonces, estar agradecido y enumerar y recordar todo lo bueno que tenemos en nuestras vidas, pensando que es Dios el que produce eso en nosotros, ¿no? Y también saber que lo malo que a nosotros nos pasa, o los recuerdos que hemos vivido que no han sido tan agradables, yo los tengo, como tú los tienes que tener, como cualquier ser humano, con Dios tienen un propósito y una enseñanza, y nos ayuda a cambiar cosas, a mejorar, a no volver a caer en esas mismas cosas. Y hemos sacado algo de esos recuerdos también malo, pero sobre todo lo que yo te quiero animar en esta mañana es que experimentes en tu vida, al que lo haya experimentado como yo, pues que sigamos haciendo este ejercicio de recordar y enumerar todo lo bueno que Dios hace cada día en nosotros, y todo lo que ha hecho, lo que está haciendo y lo que sabemos que hará, y le damos gracias por eso, y al que no, que lo experimente, porque Dios le puede dar otro sentido completamente a tu vida, ¿no? Como lo ha hecho en la mía. Y bueno, decirte también, que no quiero que se me quede aquí en el tintero, el ser agradecido influye mucho en lo emocional, en lo espiritual, incluso en lo físico, porque lo dicen los psicólogos, ¿no? Y los estudiosos, yo creo que es verdad, vamos, lo creo, que muchas veces cuando tú tienes mal humor, cuando tú tienes mucho resentimiento, cuando tú tienes queja en tu corazón, todo eso influye, te pueden dar dolores, te pueden dar problemas de estómago, está comprobado científicamente también. Así que el estar agradecido trae muchísimos beneficios, y estás agradecido cuando recuerdas que incluso de lo malo ha sacado una buena enseñanza. Así que, y de lo bueno, pues ni te digo. Así que este programa va llegando ya a su final, y como siempre te quiero dejar con un versículo bíblico. En esta ocasión he buscado dos. Había un montón sobre esto de enumerar. Había muchísimos versículos que podían entrar en este tema que hemos tocado, pero yo me he quedado con dos, que están en los Salmos. Son muy cortitos. Te voy a leer el primero, el Salmo 40, en el versículo 5. Siempre te animo a que leas este versículo dentro del contexto, es decir, dentro del capítulo 40. Y dice así: Has aumentado, oh Jehová, Dios mío, tus maravillas y tus pensamientos para con nosotros. No es posible contarlos ante ti. Si yo anunciare y hablare de ellos, no pueden ser enumerados. Si yo me pongo a pensar lo que Dios ha hecho en mi vida y enumerar uno por uno cada cosa, cada detalle, porque a veces son pequeños detalles, otras veces son grandes cosas, no podría, no habría libros. Y después, en el Salmo 73, en el versículo 28, dice: Pero en cuanto a mí, el acercarme a Dios es el bien. He puesto en Jehová, el Señor, mi esperanza, para contar todas tus obras. Y te compartía esto porque los beneficios de acercarse a Dios. Si tú no te has acercado nunca a Dios, te animo desde aquí que lo hagas, porque hay unos beneficios. Este Salmo también, te digo lo mismo, me gusta siempre, cuando digo un versículo, porque si no sería muy largo leerlo todo, pero siempre las cosas hay que meterlas dentro del contexto. Pero es muy importante también este versículo, me gusta mucho. Pero en cuanto a mí, el acercarme a Dios es el bien. El acercarte a Dios te va a traer un bien, un beneficio. He puesto
En Jehová el Señor mi esperanza. Pon tu esperanza en Dios. Cuando ponemos nuestra esperanza en Dios, es otro mundo, es otra cosa. Nos pueden pasar cosas difíciles, momentos muy delicados, pero hay una gran diferencia. Te lo digo por experiencia. Para contar todas tus obras y contarás todo lo bueno que ha hecho Dios en tu vida. Eso está garantizado. Eso te puedo decir que es así, porque no es una cosa que yo no haya vivido. Lo he vivido, y como yo, muchísimas personas. Así que te dejo con estos dos versículos que son tan bonitos, Salmo 73, 28 y Salmo 45. Y te animo a que lo leas. Son salmos muy bonitos. Yo cada día leo un salmo. Aparte de mi lectura bíblica, siempre tengo un salmo que yo leo. Te dejo con este buen sabor de boca. Acércate a Dios para poder enumerar todas las cosas buenas que Él ha hecho por ti y todo el bien que tú tienes al acercarte a Dios. Y a los que estamos en Él, pues no, me animo también y te animo a ti a que nunca olvidemos todos los beneficios y todo lo bueno que ha hecho Dios en nuestras vidas. Y así te dejo con un saludo muy cariñoso y nos vemos muy pronto. ¡Hasta luego!

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3: Le respondió Simón Pedro: Señor, ¿a quién iremos? Tú tienes palabras de vida eterna. Juan 6:68. Las cosas malas ocurren. Dios podía haberlo evitado, pero ¿por qué no lo hizo? Si Él puede cambiar cualquier circunstancia a la que me enfrente. ¿Has tenido alguna vez pensamientos como estos? Si eres sincera, tendrás que admitir que sí. No te gusta lo que Dios está haciendo en tu vida. Entonces, ¿cuáles son tus opciones? Tienes dos elecciones: apartarte de Dios y amargarte, o acudir a Él y confiar en Él aunque no entiendas por qué estás sufriendo. Es más que evidente que la opción número uno, la de apartarse de Dios y amargarse, no es una buena alternativa. Esto nos deja con la opción número dos, acudir a Él. Cuando escoges confiar en Dios, descartas cualquier razón lógica de lo que está sucediendo. Sencillamente declaras: Dios, voy a confiar en ti y en nadie más. Te pido que resuelvas este problema, pero si no lo haces, confiaré en ti de todos modos. Como los tres israelitas del libro de Daniel que fueron echados al horno de fuego. Tú también dices: si somos echados en el horno ardiente, el Dios a quien servimos puede librarnos de él. Y aunque no lo haga, no le volveremos la espalda. Si crees que ellos se quemaron, entonces anda a leer la historia en el libro de Daniel. Y si tú decides que no puedes confiar en Dios, ¿en quién esperarás? Cuando algunas personas se dieron la vuelta y dejaron de seguir a Jesús porque no les gustaban sus enseñanzas, Él les preguntó a los discípulos si ellos también querían marcharse. Pedro respondió: Señor, ¿a quién iremos? Si tú tienes palabras de vida eterna. Cuando todo a tu alrededor es un desastre, ¿a quién irás?
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0: Andrea Panini, de 43 años, natural de Argentina y residente en Remanso de Neptunia,
1: a las afueras de Montevideo, en Uruguay,
0: dejó una mañana a su hijo de 11 años al cuidado de un vecino, indicándole que a las 3 de la tarde lo recogería.
1: Pero llegada la hora, Andrea no apareció.
0: Al parecer, ese día debía acudir al juzgado de la cercana ciudad de Atlántida
1: para entregar cierta documentación
0: relacionada con una causa de violencia de género contra su expareja y padre de su hijo.
1: A raíz de su denuncia,
0: Andrea llevaba un dispositivo rastreador que le permitía saber si su ex estaba cerca, pero cuando la policía fue a su casa,
1: después de que una amiga denunciara su desaparición,
0: encontró ahí el dispositivo de monitoreo, por lo que saltaron todas las alarmas,
1: barajándose la hipótesis de que hubiese podido tener algún inconveniente con su ex y hubiese dado lugar a un final violento.
0: Tras analizar las cámaras de videovigilancia del Ministerio del Interior, la policía pudo comprobar que la última imagen que había de Andrea era su llegada al juzgado
1: mientras encadenaba su bicicleta.
0: Durante el último tiempo, según relataron desde su círculo íntimo,
1: Andrea estaba pasando por un momento difícil
0: debido a un largo litigio con su expareja.
1: La mañana previa a su desaparición,
0: Andrea saludó a una amiga por su cumpleaños y se comunicó con otras con las que estaba en contacto a diario,
1: explicaba su familia.
0: Después de 8 días de angustiosa búsqueda, agentes de la Interpol lograron rastrear su ubicación
1: gracias a una llamada telefónica ubicándola sana y salva en el país vecino de Argentina.
0: Al parecer, y por motivos que se desconocen,
1: tras su salida del juzgado,
0: habría tomado un autobús en dirección a Parque del Plata,
1: a 100 kilómetros de Montevideo,
0: desde donde más tarde se desplazaría hasta la provincia argentina de Córdoba, a casa de una amiga,
1: sin dar ninguna clase de aviso a sus familiares y conocidos.
0: Un amplio despliegue policial con interrogatorios y rastreo a través de los medios tecnológicos más avanzados
1: y hasta la apertura de una cuenta en redes sociales
0: con el único objetivo de dar con el paradero de Andrea,
1: ya que en estos casos el factor tiempo es vital.
0: Llama la atención el comportamiento demostrado por Andrea, dejando a su hijo al cuidado de otra persona y desapareciendo de esa manera
1: sin alertar a nadie sobre sus intenciones, provocando así la alarma general entre familiares y amigos.
0: Las razones pueden ser muchas y en este caso, si la propia interesada no las da a conocer,
1: nunca las sabremos. Ahora bien,
0: creo que no me equivoco al afirmar que es imposible para quienes no lo hayamos padecido entender el profundo impacto que sufre una mujer a nivel psicológico y emocional cuando se ve sometida al siempre injusto acto del maltrato
1: en cualquiera de sus formas. La Biblia dice:
0: el Señor sana a los quebrantados de corazón y venda sus heridas. Existen tantas maneras por medio de las cuales, como seres humanos, podemos dañar emocionalmente o ser dañados
1: de forma voluntaria o inconsciente.
0: Y así como hay daños menores por causa de reproches o malentendidos, hay también daños que se tornan permanentes,
1: en especial aquellos que fueron provocados durante la infancia. Por eso,
0: aun cuando un maltratador a veces cuenta con argumentos para fundamentar sus acciones,
1: estas nunca, bajo ningún concepto,
0: tienen justificación.
1: Por lo tanto,
0: al arrepentimiento y total rectificación es a lo que Dios llama a aquellas personas que
1: deliberadamente ejercen el maltrato.
0: En cuanto al resto,
1: cuidemos nuestras palabras y forma de actuar en relación con nuestros semejantes.
0: Y en el caso de aquellas personas que hayan sufrido daños irreversibles,
1: tal como explica el texto que hace unos instantes he citado,
0: Jesucristo,
1: Salvador y Restaurador, vino a sanar a los quebrantados de corazón.
0: No importa la envergadura del daño que haya sufrido, no importa el tiempo que haya transcurrido, lo único que cuenta
1: es su capacidad para sanar y tu disposición para aceptar su intervención a tu favor.
0: Acércate hoy a Él,
1: pidiéndole que entre en tu vida
0: y sane
1: tu corazón.
0: Soy Carl, hasta siempre.
2: Hay una canción que vamos a escuchar a continuación y se llama Danzando. Y tiene muchas verdades bíblicas incluidas en cada una de sus estrofas, en cada una de sus frases. Y en la Biblia, en el libro de Isaías 43, en el verso 2, dice: cuando pases por las aguas, yo estaré contigo. Y si por los ríos, no te anegarán. Cuando pases por el fuego, no te quemarás, ni la llama arderá en ti, porque yo, Jehová, soy Dios tuyo, el Santo, soy tu Salvador. ¡Qué increíbles son las promesas del Señor! Y no son solamente para leerlas, no son cosas históricas, no son promesas que son para el pueblo de aquel tiempo. Eso es lo maravilloso y lo poderoso de la palabra de Dios, que tiene una trascendencia. Fue en un momento, en una situación, y está registrado en la Biblia, pero trasciende a hoy, a todos los que estamos escuchando. Y esta canción habla precisamente de esto: aunque pases por el fuego, no te quemarás. Y si por las aguas, no te pasará nada, porque está el Todopoderoso contigo. Y Dios nos ha ofrecido, por su palabra, el conocimiento de que Él tiene todo poder, toda autoridad, y la voluntad y el amor para cuidar de cada uno de nosotros. Todo aquel que le invoca y le pide ayuda no vuelve vacío. Así que escucha esta canción, edifícate en ella y habla con Dios para que sea quien te sostenga, quien te dirija, quien te ayude en todo momento de tu vida. Danza.

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3: Frente a nosotros, en la autopista, iba un hermoso Mercedes negro, muy brillante. Al acercarnos, observé la placa MT633. No pude dejar de sonreír cuando lo asocié con lo que dice Mateo 6:33. Buscad primeramente el reino de Dios y su justicia, y todas estas cosas os serán añadidas. Alguien diría, pon a Dios delante y tú también podrás conducir uno de estos. Eso no fue lo que quiso decir Jesús. Jesús dijo, no hagáis tesoros en la tierra, donde la polilla y el orín corrompen, y donde ladrones minan y hurtan, sino haceos tesoros en el cielo, donde ni la polilla ni el orín corrompen, y donde ladrones no minan ni hurtan. Solo hay cuatro cosas que podemos hacer con el dinero: guardarlo, desperdiciarlo, invertirlo o gastarlo, lo cual incluye, por supuesto, donarlo. La Biblia dice, el que siembra escasamente, también segará escasamente, y el que siembra generosamente, generosamente también segará. Algunos añaden, bueno, entonces demos para hacernos ricos. Si le das a Dios, es verdad que Él te bendecirá. Pero, ¿es este un motivo valedero para dar? No, la idea de dar para recibir más y más cosas no es bíblica. Dios quiere que usemos la riqueza para ayudar a los demás, no a nosotros mismos. Mira estos versículos. Ustedes serán enriquecidos en todo sentido para que en toda ocasión puedan ser generosos. Dios puede hacer que toda gracia abunde para ustedes, de manera que siempre, en toda circunstancia, tengan todo lo necesario y toda buena obra abunde en ustedes. El que hurtaba, no hurte más, sino que trabaje, haciendo con sus manos lo que es bueno, para que tenga que compartir con el que padece necesidad. No es dar para recibir, sino recibir para dar.
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Hola, estás en Radio Vida y en esta ocasión queremos compartir contigo una porción de Isaías 57, que dice así: porque así dijo el alto y sublime, el que habita la eternidad y cuyo nombre es el Santo. Yo habito en la altura y la santidad, y con el quebrantado y humilde de espíritu, para hacer vivir el espíritu de los humildes y para vivificar el corazón de los quebrantados. Qué bonito es saber que creemos en un Dios que es sublime, en santidad, que es perfecto, en amor, que es puro. Y con todas esas cualidades, esos atributos que Dios tiene, nos mira con amor, con compasión. Y dice que quiere habitar junto a nosotros, que quiere compartir su presencia en nuestras vidas, en nuestros corazones. Esta mañana, al ver el amanecer, veía ese sol tan grande, con esos colores tan preciosos, y no podía dejar de decir: Dios, qué grande eres. Tú creaste todo esto. Y me impulsaba el corazón a darle la gloria, porque con esa grandeza que Él tiene, con esa perfección y santidad, quiere llegar a mí, quiere llegar a ti, quiere llegar a toda la humanidad. Dice que Él habita con los humildes de espíritu, con los corazones quebrantados, para darles vida. Si no conoces esta presencia que da vida, búscale. Te desafío a que converses con Dios y quieras conocerle. Y si le conoces, nunca te alejes de Él. Búscale cada día con un corazón quebrantado, con un corazón humilde, porque estamos frente al Creador, frente al Santo, frente al Todopoderoso, que puede renovar nuestras vidas a cada instante, no importa cuál sea la condición, el momento en el que estemos pasando. Dios es poderoso para levantarnos en medio de toda circunstancia y darnos una buena y nueva vida. Dios te bendiga.

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1: El fruto del Espíritu es dominio propio. Gálatas 5, 22 y 23. La autodisciplina. Estaba cuidando a 4 de mis nietos yo sola. El mayor tenía 6 años y los mellizos 1, por lo que necesitaba tener ojos detrás de la cabeza para controlarlos a todos. Cuando me encontraba arriba ayudando a 3 de ellos a vestirse, uno de los mellizos decidió que me ayudaría derramando su propio zumo de naranja para el desayuno. Se las arregló para abrir el refrigerador y sacar el cartón de 2 litros. Ya te imaginas lo que ocurrió. Al verter el jugo en su vaso, el peso varió dentro del cartón y muy pronto todo el zumo estaba por el suelo. No consigo recordar las veces que tuve que fregar el suelo pegajoso aquel día intentando limpiarlo. De mi experiencia como madre de 3 y abuela de 8, he aprendido que necesito autodisciplina, montones de ella, cuando está todo agitado. La autodisciplina marca la diferencia entre la exasperación y la templanza, entre descargar mi impaciencia y controlar mi enfado. Pero, francamente, solo en pensar en autodisciplina hace que se me quiten las ganas de todo. Inmediatamente pienso en una camisa de fuerza. ¿Qué es lo próximo que debo hacer? ¿Cómo se espera que viva de ese modo? La verdad del asunto es que la autodisciplina o el autocontrol forman parte del fruto del Espíritu enumerado en Gálatas 5. Son cualidades que el Espíritu Santo de Dios produce en nuestra vida. No puedo producir autodisciplina en mi vida por mis propios esfuerzos, como tampoco puedo atar una manzana a un árbol y esperar que crezca. Dios tiene que hacerlo. Pídele a Dios que te llene de su Espíritu y te fortalezca para obedecerle. Entonces descubrirás que la autodisciplina se convierte en una parte natural de tu vida.
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Buenas tardes, estamos aquí en Radio Vida transmitiendo un mensaje de esperanza, un mensaje de fe y de ánimo en estos tiempos que corren. Me gustaría leeros el Salmo 23, es uno de mis salmos favoritos y creo que es uno de los salmos, si no el más famoso de la Biblia. Se leen siempre en funerales o cuando vemos las películas americanas, pues sí, lo vimos, ¿no? Y es un salmo muy bonito. Pero si nos paramos a meditar en él, es un salmo con un contenido espiritual maravilloso. Lo voy a leer. Jehová es mi pastor, nada me faltará. En lugares de delicados pastos me hará descansar. Junto a aguas de reposo me pastoreará. Confortará mi alma, me guiará por sendas de justicia por amor de su nombre. No temeré mal alguno porque tú estarás conmigo. Tu vara y tu cayado me infundirán aliento. Aderezas mesa delante de mí en presencia de mis angustiadores. Unges mi cabeza con aceite, mi copa está rebosando. Ciertamente el bien y la misericordia me seguirán todos los días de mi vida y en la casa de Jehová moraré por largos días. Es un salmo maravilloso. A mí me gusta empezar este salmo leyéndolo así. Jehová es mi pastor, nada me falta. No me falta nada hoy. No me faltará nada mañana. Nunca me faltará nada porque Él es mi pastor. Este salmo habla de provisión, de guía, de consuelo, de limpieza, de tribulación donde Dios está con nosotros, de victoria, de provisión, de salvación. Es un salmo de alegría, de consuelo, de tranquilidad. Nada nos falta, nada nos faltará. Presente, futuro. Os animo, hermanos, a meditar en este salmo y sacar, extraer toda la belleza, todo el consuelo, todo el ánimo que en él hay. ¿Sí? Bendiciones. Amén.

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0: Cuando buscamos consejo de otra persona, a menudo en secreto esperamos que nos confirme lo que ya hemos decidido hacer. Por eso, un escritor dijo con cierta ironía, «Cuando alguien me pide consejo, averiguo qué consejo quiere oír y se lo digo. Dios, sin embargo, no actúa de esa manera. Cuando acudimos a Él en oración, buscando sabiduría, dirección o claridad, nos da lo que realmente necesitamos escuchar, no necesariamente lo que queremos oír». A veces su consejo puede sorprendernos, desafiar nuestras expectativas o exigir cambios en nuestro corazón y acciones. Precisamente eso demuestra su amor, un amor que busca nuestro bienestar verdadero y eterno, guiándonos con perfecta sabiduría y cuidado. Le habla David Jeremiah, animándole a que tome el camino a una vida nueva. Descubra el consejo de Dios en su minuto en la Biblia.
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1: Jesús le dijo, ¿qué a ti? Sígueme tú. Juan 21, 22. ¿Qué a ti? Sígueme tú. Me encanta la conversación entre Simón Pedro y Jesús a orillas del mar de Galilea después de que Jesús resucitó de los muertos. Ellos tenían un asunto pendiente. ¿Recuerdas lo que ocurrió? Pedro lo había negado 3 veces antes de que lo crucificaran. Pero ahora Jesús se vuelve hacia su discípulo y le pregunta, «Simón, ¿me amas?». Él le responde, «Sí, Señor, tú sabes que te amo». Jesús le formula 3 veces la misma pregunta. Fueron 3 negaciones y luego 3 profesiones de amor. Después, Jesús le anuncia a Pedro que cuando sea viejo, glorificará a Dios siendo ejecutado. La tradición nos dice que fue crucificado. Entonces, añade un mandamiento. Sígueme. Siempre puedes contar con Pedro para hacer las preguntas que te habría gustado formular si te hubieras atrevido. Pedro ve a Juan, su compañero discípulo, y pregunta, Señor, ¿y qué de este? ¿No te encanta su atrevimiento? Es como si dijera, Señor, ¿tendrá él que sufrir tanto como yo? También nosotros nos comparamos a otras personas y nos preguntamos, ¿por qué tengo yo más problemas que ellos? La respuesta de Jesús es, si quiero que él quede hasta que yo venga, ¿qué a ti? Sígueme tú. Jesús nos diría lo mismo a nosotros hoy. No compares mi obra en tu vida con la forma en que trabajo en la vida de otros. Tu experiencia con Dios es específicamente para ti. Nuestro trabajo consiste sencillamente en seguir al Señor donde quiera que Él nos guíe. Gracias a Dios por su plan hecho a nuestra medida. Tan solo debemos obedecerle un día o incluso una hora a la vez. ¿Quién sabe cómo usará nuestra vida para bendecir a otros?
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quiero, no quiero, no puedo y no debo de ti separarme. No existe un lugar donde pueda encontrar la paz que tú pudiste darme. Por favor, ven a inundarme, a llenarme hasta rebosarme, a envolverme hasta saturarme. Solo tú puedes saciarme. Desciende, muévete, exhíbete. En mi vida, glorifícate. Tú eres el centro de

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0: Michael Jackson, Elvis Presley, los Rolling Stones, Alejandro Sanz, Madonna, Lady Gaga, los Beatles, Taylor Swift, Justin Bieber, Ariana Grande, Rosalía, J Balvin, Shakira, David Bowie, Bruce Springsteen, Bob Dylan, Britney Spears, Christina Aguilera, Eros Ramazzotti, Beyoncé, Avicii, Aretha Franklin, David Bisbal, Mariah Carey, Nick, Eminem, Julio Iglesias, Daddy Yankee, Blackpink, Juanes, Stevie Wonder, Luis Miguel, Laura Pausini, Little Richard, Bob Marley, EXO, Albano y Romina, Johnny Cash, U2, Rocío Jurado, Whitney Houston, Ricardo Montaner, Luciano Pavarotti, Camilo, Rafael, Julieta Venegas, Sting, Ozuna, Maluma, Luis Fonsi, Pablo Alborán y otros cuantos miles más, algunos de antes y otros de ahora, unos vivos y otros que ya se fueron, pero todos ellos parte del mundo musical universal o nacional, según el caso. Y al igual que ellos, Meryl Streep, Penélope Cruz, George Clooney, Scarlett Johansson, Antonio Banderas, Will Smith, Diego Boneta, Anthony Hopkins, Brad Pitt, Javier Bardem, Marilyn Monroe, Zoe Saldana, Dwayne Johnson, Johnny Depp, Ingrid Bergman, Salma Hayek, Morgan Freeman, Marlon Brando, Bette Davis, Clint Eastwood, Paz Vega, Demi Moore, Sofía Vergara, Harrison Ford, Carmen Sevilla, Keanu Reeves, Blanca Suárez, Russell Crowe, Diego Luna, John Wayne, Charlie Chaplin y también otros cuantos miles más, algunos de los cuales están entre nosotros y otros ya fallecieron. En este caso,
1: parte, todos ellos del mundo cinematográfico.
0: Y tiempo me faltaría para nombrar a presentadores y doras de televisión, influencers,
1: escritoras y tores,
0: y un sinfín de personas miembros del gran panteón de los dioses del Olimpo moderno, de personajes famosos. Algunos más y otros menos,
1: aparte de su mayor o menor nivel de fama,
0: han sido también o son
1: personas relevantes
0: en el aspecto de contar con un nutrido grupo de seguidores a los que comúnmente se denomina fans.
1: Ser fan de alguien implica un grado de admiración superior, muchas veces
0: una identificación tal con el personaje en cuestión que uno es capaz de adoptar sus mismos gustos, forma de vestir, de expresarse,
1: sus mismas preferencias y apariencia en casos muy muy extremos, incluso por medio de someterse a cirugía estética.
0: El ser humano siempre busca ejemplos a seguir,
1: figuras a imitar,
0: y por algún extraño motivo somos capaces de imaginarnos que otros seres humanos,
1: aquellos que supuestamente han triunfado en algún área de la vida
0: adquiriendo fama o influencia, son superiores,
1: incluso gozan de ciertos poderes, como una especie de semidioses que no están sujetos a las debilidades que afectan al resto de los mortales.
0: Pero en el fondo,
1: nadie ignora la verdad.
0: Sigue. Cuando Jesús llamó a sus discípulos, enfrascados cada uno en su propia realidad laboral, social y familiar,
1: esta fue la palabra que eligió para dirigirse a ellos.
0: Y de hecho, ser discípulo de alguien implica ser un seguidor.
1: Y todos, sin excepción,
0: Mateo, funcionario de la hacienda pública, Pedro, Andrés, Santiago y Juan, pescadores profesionales, y el resto,
1: sin conocer los méritos de quien les estaba llamando.
0: Recordemos que entonces no había radio, televisión, teléfonos, internet.
1: Y además, hasta ese momento Jesús no había llevado a cabo ninguna proeza. Sin embargo,
0: le siguieron sin poner condiciones.
1: Y el resultado de ese atrevimiento lo encontramos reflejado en los evangelios.
0: Al igual que otros muchos de la época, no fueron defraudados ni se arrepintieron de tal decisión.
1: Más aún, el testimonio escrito que nos legaron
0: alienta sin ningún atisbo de duda a imitar su ejemplo.
1: Por eso,
0: creo en Jesús y conviértete en un seguidor del único que puede corresponder de forma certera a tus inquietudes
1: y necesidades.
0: Soy Carl. Hasta siempre.

0: de tiraera. Mi forma de tiraera. 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
1: Hey. Amor y paz.
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1: Hey.
2: No soy la excepción del caso. Hay muchos que fuimos criados con base, pero solo resaltan la mala fase. Soy el hijo de Janet que siempre fue aplicado en clase con la frase, solo un pase que la hace.

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1: Amasías siguió en todo el ejemplo de su padre Joás. Segundo de Reyes 14:3. El poder del ejemplo. Steve Maxwell, líder del movimiento a favor de la educación en el hogar, cuenta una lección que aprendió de uno de sus hijos. La familia se estaba mudando a otra casa y se detuvieron en un restaurante para comer. Cuando el camarero se acercó para anotar el pedido, Nathan, su hijo mayor, tomó la palabra antes de que sus padres pudieran hablar. Le dijo al mesero que iban a pedir al señor que bendijera su comida y le preguntó si tenía alguna petición por la que pudieran orar. El hombre fue tomado por sorpresa, pero recuperándose le respondió que el padre de su novia estaba en el hospital con un grave problema del corazón y que apreciaría una oración por él. Tras acabar de orar, el camarero estaba claramente emocionado y agradecido. Más tarde, Steve le dijo a su hijo Nathan lo agradecido que se sentía por la lección que les había dado y que esperaba hacer esa misma pregunta a otras personas en el futuro. El niño le explicó que había estado con otra persona que había actuado de ese modo y que decidió hacerlo también él. Alguien había sido un ejemplo para Nathan y él aprendió de lo que vio hacer. El poder del ejemplo va pasando de una persona a otra. Te des cuenta o no, eres un mentor para los demás por medio de tu vida. Algunas de las mejores enseñanzas no se expresan con palabras, sino mediante el ejemplo. Tal vez no hayas oído nunca hablar de reyes llamados Amasías y Joás, pero podemos aprender algo de ellos. Las Escrituras nos cuentan que Amasías hizo conforme a todas las cosas que había hecho Joás su padre. Por tanto, Joás dejó el ejemplo y su hijo siguió sus pasos. ¡Anímate! Las personas ven lo que haces. Tu ejemplo tiene poder para moldear sus vidas.
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0: Antes de que el reloj marcara las 6,
1: cierto sábado por la mañana,
0: me levanté a fin de cumplir con un compromiso adquirido con mi amigo Gregory. Unos días antes había contactado conmigo solicitando mi asistencia en el transporte de unas cajas
1: desde su domicilio hasta una dirección sin determinar.
0: La hora convenida era entre las 7 y las 7:30 de la mañana de ese sábado.
1: Sin embargo,
0: la tarde anterior me había telefoneado preguntándome si era posible que acudiese antes de las 7, puesto que la entrega debía realizarse inesperadamente a las 8:30 de esa misma mañana. Algo a lo que,
1: debo admitirlo,
0: por eso de que era sábado,
1: de mala gana accedí.
0: Salí de mi domicilio, subí al vehículo en cuestión
1: y gracias al GPS llegué a mi cita en perfecta sincronía horaria.
0: Ahí me recibió felizmente Gregory, quien junto a su hermano se encargó de llenar hasta el tope la furgoneta con sus enseres.
1: Pasados 10 minutos de las 8 de esa misma mañana,
0: estábamos preparados para dirigirnos hacia el lugar donde debíamos traspasar nuestra carga a un camión tipo tráiler
1: con destino a Rumanía, país de origen de Gregory.
0: Según la información que el mismo me había facilitado, el punto de encuentro se encontraba a escasos 15 minutos del lugar,
1: por lo que no tendríamos ningún problema en cumplir con el horario
0: y yo podría volver antes de las 10 de esa mañana a mi domicilio
1: para desarrollar el resto de actividades que tenía previstas para ese día. Sin embargo,
0: casi 4 horas más tarde, cuando el reloj se acercaba al mediodía, los enseres de mi querido Gregory seguían en la furgoneta
1: y aún no habíamos sido capaces de divisar al susodicho tráiler.
0: ¿Qué es lo que sucedió?
1: Simple y llanamente,
0: nos habíamos perdido.
1: Perdido.
0: Confiado y seguro,
1: tras completar la carga y siguiendo las instrucciones de Gregory,
0: fui detrás de su vehículo con la idea de llegar a nuestra meta enseguida.
1: Primero acabamos a las puertas de un gran camposanto, acto seguido en las cercanías de la ciudad vecina,
0: para después recorrer una autopista que nos llevaría hasta una zona industrial, donde el vehículo de Gregory,
1: para mi sorpresa,
0: tomó un desvío hacia un camino de tierra, el cual estuvimos recorriendo pacientemente durante unos 20 minutos,
1: hasta constatar la imposibilidad de que un camión de transportes internacionales hubiese podido transitar por él.
0: 1 hora y 15 minutos pasaban del tiempo acordado con el transportista cuando Gregory me confesó lo evidente.
1: Se había perdido a pesar de llevar un GPS.
0: El camionero en cuestión, al parecer y comprensiblemente muy alterado,
1: cuando por fin conseguimos dilucidar dónde se hallaba el punto de encuentro,
0: se había marchado del lugar, emplazándonos a esperar hasta recibir nuevas instrucciones.
1: Finalmente,
0: alrededor de la 1 de ese día, pude regresar a casa
1: después de finalizar con éxito el traspaso de la carga
0: y sin mayor perjuicio que unas pocas horas de mi vida desperdiciadas.
1: Perdidos, perdidos.
0: De toda esta pequeña aventura semiurbana que me tocó vivir,
1: el detalle que recuerdo con mayor claridad
0: es la expresión del rostro de Gregory cuando se acercó a la ventanilla de la furgoneta y en un tono de impotencia me preguntó:
1: ¿cómo es posible que el GPS me lleve hacia un camino de tierra casi intransitable?
0: La Biblia dice: todo camino del hombre es correcto en su propia opinión, pero el Señor pesa los corazones. Pocas personas se valoran a sí mismas como seres perdidos,
1: transitando por un camino que no les llevará a un buen destino.
0: Aunque reconocer errores no es el fuerte del ser humano,
1: se trata de la única manera que nos conduce a la necesaria reflexión que, a su vez, nos permite rectificar nuestro rumbo.
0: Por eso, tú que en este momento me escuchas y has meditado seriamente acerca de la dirección equivocada que lleva tu vida,
1: habiendo perdido tiempo, fuerzas, ilusiones y quizá incluso hasta tus bienes materiales,
0: este mensaje es para ti.
1: Jesús dijo:
0: yo vine a buscar y a salvar lo que se había perdido. Mi amigo Gregory fue guiado erróneamente por un GPS,
1: en parte por no contar con la dirección completa de destino,
0: pero también
1: por desconocer el uso de esta tecnología.
0: No quieras seguir más intentando lograrlo por tus propios medios.
1: Toma hoy la mano extendida de Jesús y deja que Él guíe tu andar por esta vida
0: hacia un destino seguro que Él de sobra conoce.
1: Soy Carlos.
0: Hasta siempre.

canción que vamos a escuchar a continuación y se llama Danzando. Y tiene muchas verdades bíblicas incluidas en cada una de sus estrofas, en cada una de sus frases. Y en la Biblia, en el libro de Isaías 43, en el verso 2, dice: cuando pases por las aguas, yo estaré contigo. Y si por los ríos, no te anegarán. Cuando pases por el fuego, no te quemarás, ni la llama arderá en ti, porque yo, Jehová, soy Dios tuyo, el Santo, soy tu Salvador. ¡Qué increíbles son las promesas del Señor! Y no son solamente para leerlas, no son cosas históricas, no son promesas que son para el pueblo de aquel tiempo. Eso es lo maravilloso y lo poderoso de la palabra de Dios, que tiene una trascendencia. Fue en un momento, en una situación, y está registrado en la Biblia, pero trasciende a hoy, a todos los que estamos escuchando. Y esta canción habla precisamente de esto: aunque pases por el fuego, no te quemarás. Y si por las aguas, no te pasará nada, porque está el Todopoderoso contigo. Y Dios nos ha ofrecido, por su palabra, el conocimiento de que Él tiene todo poder, toda autoridad, y la voluntad y el amor para cuidar de cada uno de nosotros. Todo aquel que le invoca y le pide ayuda no vuelve vacío. Así que escucha esta canción, edifícate en ella y habla con Dios para que sea quien te sostenga, quien te dirija, quien te ayude en todo momento de tu vida. Danza.

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1: Sométanse a Dios, resistan al diablo y él huirá de ustedes. Santiago 4:7. Cuando no quieres hacer alguna cosa. ¿Qué ocurre cuando sabes que Dios quiere que hagas algo, pero a ti no te apetece llevarlo a cabo? Imaginemos que tienes una amiga que está enferma. Realmente tú la quieres mucho, pero cada vez que conversas con ella, habla y habla. Sabes que Dios quiere que la llames, pero si lo haces, te tendrá el teléfono durante horas. ¿Cómo actúas? ¿Recurres a las excusas? ¿Te dices, hoy no puedo llamarla? Si lo hago, no me quedará suficiente tiempo para leer la Biblia. ¿Utilizas la lógica? De todas formas, es probable que esté tan enferma que ni siquiera tenga ganas de hablar conmigo. O quizá lo aplazas. Estoy demasiado cansada. Llamarla será lo primero que haga mañana por la mañana. De verdad lo haré. Piensa en un área de tu vida en la que no quieres obedecer a Dios. ¿Sabes una cosa? El diablo tampoco quiere que hagas lo que Dios te manda. Si te está costando obedecer a Dios, Santiago tiene la respuesta. Aconseja: así que sométanse a Dios, resistan al diablo y él huirá de ustedes. Creemos erróneamente que Dios y el diablo tienen poderes equivalentes, y no es así. Recuerda que Cristo ya lo ha derrotado. Está sentenciado y en espera de ejecución. Si crees en Jesucristo, Dios vive en ti. Tendrás el poder de resistir a Satanás y la promesa de que él huirá. Cuando no quieras hacer algo que sabes que deberías hacer, ponte firme contra el diablo y luego sométete a Dios. Cuando lo hagas, hallarás el poder para realizar esa tarea tan difícil que él te está pidiendo.
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Hola, estamos en Radio Vida compartiendo una porción de la palabra de Dios que se encuentra en el libro de Juan, capítulo 10. En el verso 9 dice así Jesucristo: yo soy la puerta. El que por mí entrare será salvo, y entrará y saldrá y hallará pastos. Vivimos en un tiempo donde buscamos caminos, direcciones, nos gusta recorrer, conocer, y muchas veces eso es en el ámbito de conocer, de querer viajar. Pero también está esta necesidad del alma de buscar la verdad, de buscarle el sentido a la vida. Y es aquí donde entra la verdad poderosa de Jesucristo, que nos dice que Él es la puerta y que el que entra por esa puerta será salvo. Pero ¿la puerta hacia qué? ¿Hacia dónde? Él nos dice, Jesucristo, que Él es el camino y la verdad y la vida, y que nadie va al Padre si no es por Él. Jesucristo abrió ese camino, esas puertas para la salvación, para todos los que crean en el poderoso nombre de Dios y en Jesucristo como el único mediador para llegar a Dios. Conocemos infinidades de caminos y puertas, pero la más importante, la más vital, es esta puerta que físicamente no podemos ver, pero que está abierta para todo aquel que valientemente dice: quiero conocerte, Dios. Quiero que mi vida tenga un propósito. Quiero que me llenes de esa esperanza que no puedo encontrar en ningún otro camino. Con convicción y seguridad te digo: Jesucristo es el camino, es la verdad, es la vida. Y cuando te decides por Él, cuando te permites conocerle, vas a encontrar un camino que nunca querrás dejar. Un camino de esperanza, un camino de fe. Recibe a Jesucristo, búscale. Él es el camino, Él es la verdad, Él es la vida. Dios te bendiga.

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Hay una canción que vamos a escuchar a continuación y se llama Danzando. Y tiene muchas verdades bíblicas incluidas en cada una de sus estrofas, en cada una de sus frases. Y en la Biblia, en el libro de Isaías 43, en el verso 2, dice: cuando pases por las aguas, yo estaré contigo. Y si por los ríos, no te anegarán. Cuando pases por el fuego, no te quemarás, ni la llama arderá en ti, porque yo, Jehová, soy Dios tuyo, el Santo, soy tu Salvador. ¡Qué increíbles son las promesas del Señor! Y no son solamente para leerlas, no son cosas históricas, no son promesas que son para el pueblo de aquel tiempo. Eso es lo maravilloso y lo poderoso de la palabra de Dios, que tiene una trascendencia. Fue en un momento, en una situación, y está registrado en la Biblia, pero trasciende a hoy, a todos los que estamos escuchando. Y esta canción habla precisamente de esto: aunque pases por el fuego, no te quemarás. Y si por las aguas, no te pasará nada, porque está el Todopoderoso contigo. Y Dios nos ha ofrecido, por su palabra, el conocimiento de que Él tiene todo poder, toda autoridad, y la voluntad y el amor para cuidar de cada uno de nosotros. Todo aquel que le invoca y le pide ayuda no vuelve vacío. Así que escucha esta canción, edifícate en ella y habla con Dios para que sea quien te sostenga, quien te dirija, quien te ayude en todo momento de tu vida. Danza.

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2: Cuando buscamos consejo de otra persona, a menudo en secreto esperamos que nos confirme lo que ya hemos decidido hacer. Por eso, un escritor dijo con cierta ironía, cuando alguien me pide consejo, averiguo qué consejo quiere oír y se lo digo. Dios, sin embargo, no actúa de esa manera. Cuando acudimos a Él en oración, buscando sabiduría, dirección o claridad, nos da lo que realmente necesitamos escuchar, no necesariamente lo que queremos oír. A veces su consejo puede sorprendernos, desafiar nuestras expectativas o exigir cambios en nuestro corazón y acciones. Precisamente eso demuestra su amor, un amor que busca nuestro bienestar verdadero y eterno, guiándonos con perfecta sabiduría y cuidado. Le habla David Jeremiah, animándole a que tome el camino a una vida nueva. Descubra el consejo de Dios en su minuto en la Biblia.
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4: Patatas. La Gran Depresión flotaba sobre los Estados Unidos en la década de 1930, cuando mi padre aceptó el pastorado de una pequeña iglesia. Con un salario semanal de tan solo $10, apenas suficiente para comprar alimentos y pagar el alquiler. Un día, el señor Smith, un agricultor de la iglesia, entró marcha atrás con su pequeño camión blanco en el jardín de mis padres y descargó un saco de casi 50 kilos de patatas o papas, diciendo, «Cuando éstas se acaben, háganmelo saber y traeré otro saco». ¡50 kilos de papas! Se sintieron como millonarios. Se pueden hacer tantas cosas distintas con ellas. Hervirlas, asarlas, freírlas, rellenarlas y mucho más. Ciertamente mis padres disfrutaron de aquellas patatas, pero a medida que transcurrían las semanas, el número de papas iba menguando dentro del saco. Mi padre recordaba el ofrecimiento del señor Smith de traer más papas cuando lo necesiten. Él nos contaba que no sabía si era por orgullo, vergüenza o testarudez, pero no podía ir a pedirle más patatas al señor Smith. Lo que sí hizo fue ponerse de rodillas y pedir a Dios que le dijera al señor Smith que necesitaban más papas. ¿Sabes que en menos de 2 semanas el señor Smith descargó otro saco de 50 kilos de papas? Quedaban exactamente 2 patatas en el primer saco. ¡Qué asombroso pensar que tenían un Dios que los amaba tanto que hasta llevaba la cuenta del número de papas que había en el saco! Él sabía cuándo y cómo suplir las necesidades de mis padres. ¡Anímate! Él también suplirá aquello que tú necesitas. Como dijo el apóstol Pablo, mi Dios, pues, suplirá todo lo que les falta, conforme a sus riquezas, en gloria en Cristo Jesús.
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0: Andrea Panini, de 43 años, natural de Argentina y residente en Remanso de Neptunia, a las afueras de Montevideo, en Uruguay, dejó una mañana a su hijo de 11 años al cuidado de un vecino, indicándole que a las 3 de la tarde lo recogería. Pero llegada la hora, Andrea no apareció. Al parecer, ese día debía acudir al juzgado de la cercana ciudad de Atlántida para entregar cierta documentación relacionada con una causa de violencia de género contra su expareja y padre de su hijo. A raíz de su denuncia, Andrea llevaba un dispositivo rastreador que le permitía saber si su ex estaba cerca, pero cuando la policía fue a su casa, después de que una amiga denunciara su desaparición, encontró ahí el dispositivo de monitoreo, por lo que saltaron todas las alarmas, barajándose la hipótesis de que hubiese podido tener algún inconveniente con su ex y hubiese dado lugar a un final violento. Tras analizar las cámaras de videovigilancia del Ministerio del Interior, la policía pudo comprobar que la última imagen que había de Andrea era su llegada al juzgado mientras encadenaba su bicicleta. Durante el último tiempo, según relataron desde su círculo íntimo, Andrea estaba pasando por un momento difícil debido a un largo litigio con su expareja. La mañana previa a su desaparición, Andrea saludó a una amiga por su cumpleaños y se comunicó con otras con las que estaba en contacto a diario, explicaba su familia. Después de 8 días de angustiosa búsqueda, agentes de la Interpol lograron rastrear su ubicación gracias a una llamada telefónica ubicándola sana y salva en el país vecino de Argentina. Al parecer, y por motivos que se desconocen, tras su salida del juzgado, habría tomado un autobús en dirección a Parque del Plata, a 100 kilómetros de Montevideo, desde donde más tarde se desplazaría hasta la provincia argentina de Córdoba, a casa de una amiga, sin dar ninguna clase de aviso a sus familiares y conocidos. Un amplio despliegue policial con interrogatorios y rastreo a través de los medios tecnológicos más avanzados y hasta la apertura de una cuenta en redes sociales con el único objetivo de dar con el paradero de Andrea, ya que en estos casos el factor tiempo es vital. Llama la atención el comportamiento demostrado por Andrea, dejando a su hijo al cuidado de otra persona y desapareciendo de esa manera sin alertar a nadie sobre sus intenciones, provocando así la alarma general entre familiares y amigos. Las razones pueden ser muchas y en este caso, si la propia interesada no las da a conocer, nunca las sabremos. Ahora bien, creo que no me equivoco al afirmar que es imposible para quienes no lo hayamos padecido entender el profundo impacto que sufre una mujer a nivel psicológico y emocional cuando se ve sometida al siempre injusto acto del maltrato
1: en cualquiera de sus formas. La Biblia dice:
0: el Señor sana a los quebrantados de corazón y venda sus heridas. Existen tantas maneras por medio de las cuales, como seres humanos, podemos dañar emocionalmente o ser dañados
1: de forma voluntaria o inconsciente.
0: Y así como hay daños menores por causa de reproches o malentendidos, hay también daños que se tornan permanentes,
1: en especial aquellos que fueron provocados durante la infancia. Por eso,
0: aun cuando un maltratador a veces cuenta con argumentos para fundamentar sus acciones,
1: estas nunca, bajo ningún concepto,
0: tienen justificación.
1: Por lo tanto,
0: al arrepentimiento y total rectificación es a lo que Dios llama a aquellas personas que
1: deliberadamente ejercen el maltrato.
0: En cuanto al resto,
1: cuidemos nuestras palabras y forma de actuar en relación con nuestros semejantes.
0: Y en el caso de aquellas personas que hayan sufrido daños irreversibles,
1: tal como explica el texto que hace unos instantes he citado,
0: Jesucristo,
1: Salvador y Restaurador, vino a sanar a los quebrantados de corazón.
0: No importa la envergadura del daño que haya sufrido, no importa el tiempo que haya transcurrido, lo único que cuenta
1: es su capacidad para sanar y tu disposición para aceptar su intervención a tu favor.
0: Acércate hoy a Él,
1: pidiéndole que entre en tu vida y sane tu corazón.
0: Soy Carl, hasta siempre.

parece que se trata de velocidad. Pero es más un asunto de enfoque y perseverancia. Ese sonido lo conozco.

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0: chicos, les saluda Teleniños. Hoy tenemos una emocionante historia para contarles. Pónganse cómodos, presten atención y disfrútenlo.
1: ¿Sabes cómo está nuestro amigo?
2: Muy mal.
1: Debe ser terrible estar acostado día y noche y no poder moverse.
2: A mí me da mucha pena.
1: ¿Sabes? Deberíamos llevarlo a ver a Jesús. Él está en Capernaum. Jesús lo puede sanar.
0: Eran verdaderos amigos. No abandonaron a su amigo paralítico. En una camilla lo llevaron a ver a Jesús. Lamentablemente llegaron un poco tarde. La casa donde hablaba Jesús estaba completamente llena. Hasta delante de la puerta de entrada se apretujaba la gente. Imposible pasar por ahí. Todos querían oír hablar a Jesús. Nadie contaba las cosas de Dios como él.
2: Yo tengo una idea. ¿Ven la escalera que sube al techo?
1: Me puedo imaginar lo que te propones. Adelante, vamos.
0: Por la escalera exterior subieron a su amigo cuidadosamente al techo plano. Luego hicieron un agujero y bajaron la camilla justo delante de los pies de Jesús. ¿Lo sanaría Jesús? Jesús miró hacia arriba, vio su confianza y le dijo al paralítico:
3: tus pecados te son perdonados.
0: Jesús le regaló perdón. Nadie había esperado eso. Algunos pensaron: ¿cómo puede regalar perdón? Eso solo le corresponde a Dios. ¿Todavía no habían entendido que Jesús es Dios y puede perdonar pecados? Jesús sabía lo que pensaban.
3: ¿Qué están pensando en sus corazones? ¿Qué es más fácil decir? ¿Tus pecados te son perdonados? ¿O levántate, toma tu camilla y anda? Enseguida verán que puedo hacer ambas cosas.
0: Y le dijo al enfermo:
3: te ordeno, levántate, toma tu camilla y anda a tu hogar.
0: Silencio total. El paralítico se movió, se levantó, enrolló su camilla y pudo caminar. Jesús le regaló la salud. Todos alababan a Dios por eso. Maravillados decían:
4: ¡miren!
1: Jamás vimos nada parecido.
4: ¡Nunca he visto algo así!
0: Él se fue a su casa colmado de regalos. ¿Cuáles son los dos regalos extraordinarios que recibió de Jesús? Escríbelos en una postal y envíala a Teleniños. No te olvides de poner tu edad y el remitente, y recibirás un pequeño regalo. Y piensa en eso, Jesús también a ti te quiere hacer regalos.

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3: Para esto fueron llamados, porque Cristo sufrió por ustedes, dándoles ejemplo para que sigan sus pasos. Primera de Pedro 2:21. El poder del tacto. El doctor Paul Brand, un misionero, es famoso por sus contribuciones para detener la lepra en las zonas pobres del mundo. Trabajó con leprosos que habían sido aislados por sus comunidades porque creían erróneamente que esta enfermedad era contagiosa. El doctor Brand cuenta que un día en la India estaba examinando las manos de un hombre mientras intentaba explicarle que podía detener el progreso de la lepra y, tal vez, recuperar algún movimiento. Pero no podía hacer gran cosa por las deformaciones faciales que tenía. El doctor Brand bromeó con él un poco, poniéndole la mano en el hombro. «Tu cara no está tan mal», le dijo guiñándole un ojo, «y no empeorará si tomas la medicación. Después de todo, nosotros los hombres no tenemos que preocuparnos tanto de nuestra cara. Son las mujeres quienes se mortifican por cada bultito y cada arruga». Esperaba que el hombre sonriera, pero en lugar de hacerlo, unos silenciosos sollozos empezaron a sacudirlo. «¿He hecho algo malo?», le preguntó Brand a su ayudante en inglés. «No, doctor», respondió la enfermera. «Dice que está llorando porque usted le puso la mano en el hombro. Hasta venir aquí, nadie le había tocado durante muchos años». Jesús tocaba a las personas, a los ciegos, a los discapacitados y sí, también a los enfermos de lepra, dándonos ejemplos de que deberíamos seguir sus pasos. A veces no nos damos cuenta de lo mucho que necesitan las personas nuestro contacto. Debería ser, por supuesto, algo adecuado, la persona correcta en el momento y en la forma apropiadas. Mira a tu alrededor. Tal vez hay alguien que esté necesitando de este amoroso abrazo.
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Hola, estás en Radio Vida y en esta ocasión queremos compartir contigo una porción de Isaías 57, que dice así: porque así dijo el Alto y Sublime, el que habita la eternidad y cuyo nombre es el Santo. Yo habito en la altura y la santidad, y con el quebrantado y humilde de espíritu, para hacer vivir el espíritu de los humildes y para vivificar el corazón de los quebrantados. Qué bonito es saber que creemos en un Dios que es sublime, en santidad, que es perfecto, en amor, que es puro. Y con todas esas cualidades, esos atributos que Dios tiene, nos mira con amor, con compasión. Y dice que quiere habitar junto a nosotros, que quiere compartir su presencia en nuestras vidas, en nuestros corazones. Esta mañana, al ver el amanecer, veía ese sol tan grande, con esos colores tan preciosos, y no podía dejar de decir: Dios, qué grande eres, tú creaste todo esto. Y me impulsaba el corazón a darle la gloria, porque con esa grandeza que Él tiene, con esa perfección y santidad, quiere llegar a mí, quiere llegar a ti, quiere llegar a toda la humanidad. Dice que Él habita con los humildes de espíritu, con los corazones quebrantados, para darles vida. Si no conoces esta presencia que da vida, búscale. Te desafío a que converses con Dios y quieras conocerle. Y si le conoces, nunca te alejes de Él. Búscale cada día con un corazón quebrantado, con un corazón humilde, porque estamos frente al Creador, frente al Santo, frente al Todopoderoso, que puede renovar nuestras vidas a cada instante, no importa cuál sea la condición, el momento en el que estemos pasando. Dios es poderoso para levantarnos en medio de toda circunstancia y darnos una buena y nueva vida. Dios te bendiga.

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3: Cobren ánimo y ármense de valor, todos los que en el Señor esperan. Salmo 31:24. Las actitudes marcan la diferencia. Una encantadora señora de 92 años, oficialmente ciega, se estaba mudando a un hogar de ancianos. Quien fuera su esposo por 70 años, había fallecido recientemente. Al maniobrar con su andador para entrar en el ascensor, el enfermero que la acompañaba le describió su diminuta habitación. «¡Me encanta!», declaró con el entusiasmo de una niña de 8 años a la que le hubieran regalado un nuevo cachorro. «Señora Jones, no ha visto la habitación», le dijo el empleado. «Eso no tiene nada que ver», respondió la anciana. «La felicidad es algo que uno decide tener por adelantado. Que me guste mi habitación no es algo que dependa del mobiliario, sino de cómo organice yo mi mente. Ya he decidido que me guste. Es una decisión que tomé esta mañana cuando me levanté. Tengo alternativa. Me puedo pasar el día en la cama repasando la dificultad que tengo con las partes de mi cuerpo que ya no funcionan, o levantarme y dar gracias por las que sí lo hacen. Cada día es un regalo, y mientras viva, me centraré en el nuevo día». ¡Qué hermosa actitud! Estoy segura de que todos esperamos que los últimos años de nuestra vida reflejen la mentalidad positiva de esta querida señora. Una de las mejores cosas que podemos hacer para preparar nuestros años dorados es mirar a Dios como fuente de nuestra esperanza. El Dios que nos ha sido fiel no nos abandonará en los años por venir. El salmista escribió: «Cobren ánimo y ármense de valor todos los que en el Señor esperan, porque cada día es un don que Él nos hace para que lo disfrutemos».
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0: Antes de que el reloj marcara las 6,
1: cierto sábado por la mañana,
0: me levanté a fin de cumplir con un compromiso adquirido con mi amigo Gregory. Unos días antes había contactado conmigo solicitando mi asistencia en el transporte de unas cajas
1: desde su domicilio hasta una dirección sin determinar.
0: La hora convenida era entre las 7 y las 7:30 de la mañana de ese sábado.
1: Sin embargo,
0: la tarde anterior me había telefoneado preguntándome si era posible que acudiese antes de las 7, puesto que la entrega debía realizarse inesperadamente a las 8:30 de esa misma mañana. Algo a lo que,
1: debo admitirlo,
0: por eso de que era sábado,
1: de mala gana accedí.
0: Salí de mi domicilio, subí al vehículo en cuestión
1: y gracias al GPS llegué a mi cita en perfecta sincronía horaria.
0: Ahí me recibió felizmente Gregory, quien junto a su hermano se encargó de llenar hasta el tope la furgoneta con sus enseres.
1: Pasados 10 minutos de las 8 de esa misma mañana,
0: estábamos preparados para dirigirnos hacia el lugar donde debíamos traspasar nuestra carga a un camión tipo tráiler
1: con destino a Rumanía, país de origen de Gregory.
0: Según la información que el mismo me había facilitado, el punto de encuentro se encontraba a escasos 15 minutos del lugar,
1: por lo que no tendríamos ningún problema en cumplir con el horario
0: y yo podría volver antes de las 10 de esa mañana a mi domicilio
1: para desarrollar el resto de actividades que tenía previstas para ese día. Sin embargo,
0: casi 4 horas más tarde, cuando el reloj se acercaba al mediodía, los enseres de mi querido Gregory seguían en la furgoneta
1: y aún no habíamos sido capaces de divisar al susodicho tráiler.
0: ¿Qué es lo que sucedió?
1: Simple y llanamente,
0: nos habíamos
1: perdido.
0: Perdido. Confiado y seguro,
1: tras completar la carga y siguiendo las instrucciones de Gregory,
0: fui detrás de su vehículo con la idea de llegar a nuestra meta enseguida.
1: Primero acabamos a las puertas de un gran camposanto, acto seguido en las cercanías de la ciudad vecina,
0: para después recorrer una autopista que nos llevaría hasta una zona industrial, donde el vehículo de Gregory,
1: para mi sorpresa,
0: tomó un desvío hacia un camino de tierra, el cual estuvimos recorriendo pacientemente durante unos 20 minutos,
1: hasta constatar la imposibilidad de que un camión de transportes internacionales hubiese podido transitar por él.
0: 1 hora y 15 minutos pasaban del tiempo acordado con el transportista cuando Gregory me confesó lo evidente.
1: Se había perdido a pesar de llevar un GPS.
0: El camionero en cuestión, al parecer y comprensiblemente muy alterado,
1: cuando por fin conseguimos dilucidar dónde se hallaba el punto de encuentro,
0: se había marchado del lugar, emplazándonos a esperar hasta recibir nuevas instrucciones.
1: Finalmente,
0: alrededor de la 1 de ese día, pude regresar a casa
1: después de finalizar con éxito el traspaso de la carga
0: y sin mayor perjuicio que unas pocas horas de mi vida desperdiciadas.
1: Perdidos.
0: De toda esta pequeña aventura semiurbana que me tocó vivir,
1: el detalle que recuerdo con mayor claridad
0: es la expresión del rostro de Gregory cuando se acercó a la ventanilla de la furgoneta y en un tono de impotencia me preguntó:
1: ¿cómo es posible que el GPS me lleve hacia un camino de tierra casi intransitable?
0: La Biblia dice: todo camino del hombre es correcto en su propia opinión, pero el Señor pesa los corazones. Pocas personas se valoran a sí mismas como seres perdidos,
1: transitando por un camino que no les llevará a un buen destino.
0: Aunque reconocer errores no es el fuerte del ser humano,
1: se trata de la única manera que nos conduce a la necesaria reflexión que, a su vez, nos permite rectificar nuestro rumbo.
0: Por eso, tú que en este momento me escuchas y has meditado seriamente acerca de la dirección equivocada que lleva tu vida,
1: habiendo perdido tiempo, fuerzas, ilusiones y quizá incluso hasta tus bienes materiales,
0: este mensaje es para ti.
1: Jesús dijo:
0: yo vine a buscar y a salvar lo que se había perdido. Mi amigo Gregory fue guiado erróneamente por un GPS,
1: en parte por no contar con la dirección completa de destino,
0: pero también
1: por desconocer el uso de esta tecnología.
0: No quieras seguir más intentando lograrlo por tus propios medios.
1: Toma hoy la mano extendida de Jesús y deja que Él guíe tu andar por esta vida
0: hacia un destino seguro que Él de sobra conoce.
1: Soy Carlos.
0: Hasta siempre.

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3: Yo mismo dije, cómo quisiera tratarte como un hijo y darte una tierra codiciable, la heredad más hermosa de las naciones. Yo creía que me llamarías Padre mío y que nunca dejarías de seguirme. Jeremías 3:19. Para mí, uno de los versículos más desgarradores de la Biblia es Jeremías 3:19, donde Dios le dice a su caprichoso pueblo, «¿Cómo quisiera tratarte como a un hijo? Yo creía que me llamarías padre y que nunca dejarías de seguirme». Dios, el ser supremo del universo, el creador de todo esto, está anhelando tener una relación padre-hijo con nosotros. Y sufre por esto. Todo es suyo menos el afecto de sus hijos. Muchas mujeres me cuentan que les cuesta pensar en Dios como su padre celestial por haber tenido un padre terrenal absolutamente despreciable. En lugar de amarlas, darles cariño y alentarlas, sus padres las acosaban sexualmente y las maltrataban, o sencillamente desaparecieron de sus vidas. No tienen un concepto de lo que es tener un padre que proteja y de quien se pueda depender. La autora Hannah Whittle Smith nos ayuda a conceptualizar el amor de Dios Padre. Reúne todo el amor más tierno que conozcas, el más profundo que hayas sentido jamás, y el más fuerte que hayan derramado sobre ti. Amontona sobre él todo el amor de todos los corazones humanos amorosos del mundo, luego multiplícalo al infinito y tendrás un vago vislumbre del amor y la gracia de Dios. Es evidente que Dios quiere una relación con nosotros y que su corazón de padre anhela que queramos estar cerca de él. Lo dice en su palabra. ¿Qué podemos hacer sino creerlo? Tómate hoy un momento para darle gracias a Dios por ser tu Padre celestial. Él quiere escucharte pronunciar su nombre.
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Lo declaramos, nombre sobre todo nombre. 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

Hola, estamos en Radio Vida compartiendo una porción de la palabra de Dios que se encuentra en el libro de Juan, capítulo 10. En el verso 9 dice así Jesucristo: yo soy la puerta. El que por mí entrare será salvo, y entrará y saldrá y hallará pastos. Vivimos en un tiempo donde buscamos caminos, direcciones, nos gusta recorrer, conocer, y muchas veces eso es en el ámbito de conocer, de querer viajar. Pero también está esta necesidad del alma de buscar la verdad, de buscarle el sentido a la vida. Y es aquí donde entra la verdad poderosa de Jesucristo, que nos dice que Él es la puerta y que el que entra por esa puerta será salvo. Pero ¿la puerta hacia qué? ¿Hacia dónde? Él nos dice, Jesucristo, que Él es el camino y la verdad y la vida, y que nadie va al Padre si no es por Él. Jesucristo abrió ese camino, esas puertas para la salvación, para todos los que crean en el poderoso nombre de Dios y en Jesucristo como el único mediador para llegar a Dios. Conocemos infinidades de caminos y puertas, pero la más importante, la más vital, es esta puerta que físicamente no podemos ver, pero que está abierta para todo aquel que valientemente dice: quiero conocerte, Dios, quiero que mi vida tenga un propósito, quiero que me llenes de esa esperanza que no puedo encontrar en ningún otro camino. Con convicción y seguridad te digo, Jesucristo es el camino, es la verdad, es la vida, y cuando te decides por Él, cuando te permites conocerle, vas a encontrar un camino que nunca querrás dejar, un camino de esperanza, un camino de fe. Recibe a Jesucristo, búscale. Él es el camino, Él es la verdad, Él es la vida. Dios te bendiga.

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8: Muy buena, querido amigo y amiga que nos estáis escuchando aquí en Radio Vida en el 95.1. En este programa, pues vamos a estar hablando con una joven, estamos hablando con Celeste, de los miembros de este movimiento conocido como VTR, Venga a tu Reino. Buenas y bienvenidas, Celeste.
9: Hola, buenas a todos. Muchas gracias por recibirme.
8: Nada, muchas gracias a ti por estar aquí con nosotros. Oye, cuéntanos, estamos viendo que tu agenda no para, siempre sirviendo al Señor. Y bueno, en otras ocasiones hemos estado entrevistando a otros integrantes del grupo de VTR, de organizadores, y esta vez pues queríamos también conocer, a ver, todas las actividades que estáis realizando, que estáis preparando para la programación venidera y demás. Y quería que nos cuentes un poco sobre el próximo evento o próxima actividad que estáis organizando en la ciudad de Córdoba. Cuéntanos un poco.
9: Pues mira, la verdad, primeramente decir que es un privilegio el poder estar aquí, es un privilegio poder servir al Señor, es un privilegio poder formar parte de un movimiento donde vemos la unidad de todos los jóvenes, donde vemos que el Señor está actuando en nuestra tierra, en España. Es algo que tanto hemos anhelado los jóvenes como los adultos, los ancianos de la Iglesia, y es algo que se está haciendo realidad, o sea que es un privilegio. Y pues nada, el próximo evento que vamos a tener va a ser el 18 de abril en Córdoba, en el Palacio de Congresos y Exposiciones y ferias de allí. Y bueno, pues será desde las 10 de la mañana, que abriremos ya las puertas, hasta las 8 y media más o menos de la tarde-noche. Y bueno, esperamos que venga gente de todas las partes de España. Gracias a Dios ya estamos contando con fraternidades ya no solo de Andalucía, sino también las fraternidades de Murcia, de Extremadura, de Castilla-La Mancha. Estamos extendiéndonos ya por más tierras de España hasta que, bueno, el Señor complete toda la nación. Y pues nada, eso, la capacidad que tiene este lugar para este evento es de 2.600 personas. Así que estamos muy expectantes de que se llene por completo el sitio y sea un día pues lleno de bendición.
8: Pues sí, y otra cosita que me gustaría de recalcar, el tema de las exposiciones son proyectos, ¿no? Proyectos que van a presentarse de sobre el tema de evangelismo y diferentes formas, ¿no? De evangelizar.
9: Las exposiciones, ¿te refieres a los eventos, al el resto de programa que tenemos, ¿no? En el año. Sí. Pues mira, vamos a tener un evento evangelístico del 2 al 4 de julio. Esta vez lo vamos a hacer en Almería. Hemos decidido que sea esa ciudad, esta provincia, porque queremos bendecir a todas las provincias de Andalucía y a España entera. Entonces, hablando también estratégicamente, nuestros eventos sí que vamos a intentar que sean en ciudades que sean más accesibles a toda Andalucía y a España, que sea, por ejemplo, Córdoba, pues viene muy bien para Andalucía como para los que vienen de Extremadura, los que vienen de Madrid y demás. Pero es cierto que en lugares como Huelva, Cádiz, Almería, que son más esquina, ¿no? Seguramente no vamos a hacer un evento, pero sí queremos también bendecir estas provincias. Entonces, vamos a ir en julio para allá. Ya estamos trabajando con la fraternidad de pastores de allí, de Almería, para el tema también legal con los ayuntamientos y demás, recogiendo todos los permisos necesarios. Y tendremos pues formación a los jóvenes por las mañanas, y luego por las tardes pues iremos a evangelizar en grupitos, a tener también tardes de adoración y pues bueno, a ser de bendición, ¿no?, también en esa ciudad.
8: Bueno, quiero comentar que hace unos años, apenas empezando todo este proyecto de VTR y demás, ¿sabes? Uh-huh. La verdad es que el Señor nos ha sorprendido, creo que a todos, ¿no? Porque recuerdo cuando se empezaba a fraguar este proyecto, este movimiento entre jóvenes. Y bueno, quiero preguntarte, porque además, sabiendo que eres una mujer de fe, pero ¿te esperabas que el Señor fuera a abrir puertas de la manera que lo está haciendo? Porque ya son varios años donde habéis estado pues llenando los eventos, la verdad, que cuesta muchas veces pues que los jóvenes pues vayan a una y participen en estas actividades. Y la verdad es que lo estáis consiguiendo de una manera sorprendente. Claramente está la mano del Señor ahí obrando, pero también vemos mucha determinación y la pregunta es esa, ¿no? ¿Te esperabas que el Señor fuera a abrir puertas de esta manera o también pues, has sido sorprendida?
9: Hombre, la verdad que he sido muy sorprendida gratamente cuando hace, no sé, unos 3 años más o menos que inició todo esto y la idea, ¿no? De que teníamos en nuestro corazón como equipo. Pues bueno, sí que teníamos la esperanza, ¿no? de que iba a llegar a los jóvenes, pero sin duda alguna el Señor nos ha sorprendido de grata manera, porque desde el primer momento, desde el primer evento que hemos tenido, el Señor nos ha ido respaldando, hemos ido creciendo. También es cierto que sí, que la fe está ahí, porque hay muchas veces que bueno, vienen un poco de dificultades, vienen problemas y vienen pues cosas que hay que afrontar, ¿no? Pero lo afrontamos con fe, confiando en que el Señor es el que está con nosotros, es el que nos está abriendo las puertas, es el que quiere que España, pues, un avivamiento, ¿no? A España y que haya conversiones. Entonces, vamos confiados, vamos de la mano del Señor. Y yo pues he sido muy sorprendida, pero la verdad que tengo una convicción muy grande, si te soy sincera, Manuel, tengo una convicción muy grande de que este año va a ser un año importante, no solo para VTR, sino para España. Creo que nos va a utilizar a VTR y a otras diferentes personas, en movimientos y demás, para un cambio en nuestra nación, y eso sí que estoy totalmente convencida. Y de que vamos a ver grandes cosas. Este año siento que es un año de recoger cosecha y estoy muy convencida de eso.
8: Sí, pues sí. Habéis estado en Sevilla, habéis estado en Málaga, bueno, fue en Estepona, ¿no? Sí. Provincia de Málaga. Esta vez pues toca Córdoba, Almería.
9: Así es.
8: Y bueno, nos sorprende también mucho que además de estar en distintos lugares de Andalucía influenciando, llevando la palabra del Señor a través de este movimiento de Venga tu Reino, también los miembros que formáis VTR sois de diferentes provincias, ¿no? ¿Cómo os habéis puesto de acuerdo? ¿Cómo surgió toda esa idea, siendo de diferentes zonas geográficas de Andalucía?
9: Pues mira, sí, yo soy de aquí de Algeciras. Hay equipo que es de Sevilla, otro equipo que es de Málaga, otro que es de Granada. Hay uno incluso que ahora ya actualmente que forma parte del equipo es de Madrid, pero está estudiando en la Carlota en Córdoba. O sea que sí, que somos de diferentes sitios. Y bueno, todo surge, todas estas personas que somos de diferentes lugares, básicamente es gracias a esto, hay que decirlo, gracias a nuestro coordinador principal, que es Jorge Feliz. Él nos conocía a todos y cuando Dios le pone este sueño en su corazón y esta determinación, él empieza a contar con diferentes personas, yo soy una de ellas y pues el resto del equipo igual. Entonces, así surge, ¿no? Somos de diferentes lugares porque, bueno, cada uno es de donde es, pero nos conocíamos, la mayoría nos conocíamos de, pues, de eventos, de campamentos y
8: evento,
9: sobre todo...
8: Perdona, de eventos similares a este, o sea, que estos tipos de eventos también ayudan mucho a que los jóvenes cristianos conecten y surjan proyectos también muy edificantes.
9: Sí, totalmente. Surge de eventos diferentes, pues bueno, yo qué sé, imagínate, de los bautistas, de Asambleas de Dios de España. Yo he ido a campamentos, sí, yo he ido a diferentes sitios de diferentes denominaciones, nunca me ha frenado una denominación, la verdad, y por eso, como a ninguno de nosotros nos frenaba las denominaciones, fue que en nuestro corazón nos puso el Señor de unir a los jóvenes independientemente de la denominación que seamos. Entonces es muy bonito, la verdad. Es un trabajo muy grande porque somos de diferentes lugares, como has dicho. Entonces tenemos que hacer esfuerzos para vernos, para tener reuniones, para todo. Pero el Señor recompensa y estamos muy contentos.
8: Qué bien. También hace poco has estado en el evento de Tarsi, ¿no? Si nos quieres contar un poquito cómo ha ido.
9: Sí, claro. Pues este fin de semana pasado estuve en Tarsi, que ha sido un evento que se ha hecho en Madrid. Lo dirigía Ángel Rodríguez, que es de Bilbao, con su mujer Kelly. Y bueno, ha sido de bendición. Su enfoque era evangelístico y apologético. Entonces trajo a diferentes invitados que también están siendo muy reconocidos aquí en España, como Sarah Rey, Samuel Nielsen, Marta Durán. Y bueno, pues fue muy bueno, fue muy bien. También acudieron como 1.300, 1.400 personas, jóvenes sobre todo. Y el enfoque era este, ¿no? El formar a los jóvenes, el formarles para la evangelización, para que salgan de las iglesias, que nos formemos a evangelizar, que nuestra misión, la gran comisión, es de toda la iglesia, de todos. Todos estamos llamados a hacer discípulos, ¿no? Y este era el enfoque de este evento y la verdad que fue espectacular. Así que un privilegio también poder estar allí, servir allí y ver que el Señor se está moviendo en diferentes lugares de España.
8: Estupendo, pues oye Celeste, muchísimas gracias por la labor que estáis realizando y a título personal también, pues por estar aquí con nosotros dando toda la información. No sé si quieren
9: Claro.
8: lanzar, aprovechar estos últimos minutos
9: Sí.
8: para lanzar una invitación a los oyentes para este evento en Córdoba. Así que
9: Claro,
8: todo.
9: sí. Me gustaría también decirte otra cosa, Manuel, si me
8: Sí,
9: permite.
8: por supuesto.
9: Hay otro proyecto que tenemos ahí que se está cociendo, por así decirlo, que estamos organizando un viaje misionero a Guinea Ecuatorial para octubre. Entonces, eso sí que es cierto que ya lo iremos informando con mucho más detalles. En el evento de VTR el 18 de abril también lo lanzaremos allí. Pero para que también, pues bueno, por aquí ya vaya sonando, que queremos también formar a jóvenes y líderes también en el campo de las misiones. Como bien sabes, VTR no queremos que sea solo un evento, sino que queremos que sea un movimiento de jóvenes. Y por eso el tema de que aparte de que sea el evento el 18 de abril, que tenemos como invitados a Itiel Arroyo, a Enoch Parra, a Gustavo Paiva, que viene desde Brasil, a diferentes personas, ¿no? A bendecir este lugar y este evento. Pero también tenemos el tema de la evangelización, estamos sacando un libro de devocionales, que también lo tenemos para este año, el tema de las misiones en Guinea. Entonces, bueno, hay muchos proyectos, así que lo dejo por aquí para que también la iglesia sea consciente y nos apoye en oración y demás. Y luego, pues nada, sí, invitar a todos los jóvenes que nos están escuchando, a los líderes de jóvenes, a los pastores, que también estáis todos invitados, porque para nosotros es súper importante que el pastoreo también esté presente en nuestros eventos con sus jóvenes. Recordar que nosotros somos un cuerpo. Un solo cuerpo en Cristo y necesitamos esa unidad tanto de ancianos como de jóvenes. Así que esa invitación se queda abierta. Espero veros a todos allí en Córdoba, en el Palacio de Congreso. Y cualquier cosa, pues podéis contactar conmigo, con VTR Movimiento en Instagram, en la página web. Bueno, incluso aquí por Radio Vida Manuel también, que seguro que
8: Por
9: está
8: supuesto,
9: encantado.
8: nosotros hacemos de enlace. Claro que
9: Muchas
8: sí.
9: gracias.
8: Pues ya sabéis, queridos oyentes, VTR, únete a este movimiento donde el reino de Dios se establece aquí en la tierra a través de toda esta preparación, porque no estamos hablando solamente de un movimiento, de un evento de entretenimiento, sino también de una puerta de enlace para conectar, para que los jóvenes sean iglesia en el presente, no solo en el futuro, sino ahora en la actualidad, ¿no? Y que puedan ya estar trabajando y formándose de manera evangelística para ganar almas. Así que muchísimas gracias, Celeste, y muchísimas gracias a todos los que habéis estado aquí escuchando a pie de calle en el 95.1.
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1: Yo te instruiré y te mostraré el camino que debes seguir. Te daré consejos y velaré por ti. Salmo 32:8. Los suaves empujoncitos de Dios. A mi papá le gustaba contar una ocurrencia que tuve cuando tenía 4 años durante uno de nuestros viajes familiares en el auto. Fue mucho antes de los cinturones de seguridad, así que estaba sentada entre mis padres en el asiento delantero.

e iba silbando. Mi mamá tuvo una enfermedad en los oídos de niña y cualquier sonido agudo le producía dolor, así que me dio un ligero codazo en el costado. Inmediatamente miré a papá y con una sonrisa le dije: «Papi, puedo interpretar los empujones de mamá. Significa que deje de silbar». Se rieron mucho de esto, pero a medida que seguía conduciendo, mi padre pensó: «Amado Señor, desearía ser tan sensible a tus suaves empujones que no tuvieras que tratar conmigo de una forma más dura para que sepa lo que quieres que haga». Dios declara en el Salmo 32:8: «Yo te instruiré, te mostraré el camino que debes seguir». Sí es posible tener un corazón tan sensible que Dios pueda comunicarnos su voluntad sin tener que poner un obstáculo mayor en nuestra senda para conseguir llamar nuestra atención. Isaías afirma: «Ya sea que te desvíes a la derecha o a la izquierda, tus oídos percibirán a tus espaldas una voz que te dirá: este es el camino, síguelo». ¿Te ha estado Dios dando uno de sus suaves empujones? Si es así, ya sabes lo que quiere que hagas. ¿Por qué no te pones en marcha hoy?

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0: Al menos 4 migrantes murieron después de que su embarcación volcara cerca de Canarias en una nueva tragedia en este archipiélago español frente a las costas africanas. El último de estos sucesos, que ya son tristemente habituales, ocurrió este jueves hacia las 22:00 hora local, cerca de la isla de Lanzarote, en el archipiélago Atlántico, puerta de entrada a Europa de los migrantes irregulares que buscan una vida mejor. Una precaria y abarrotada embarcación volcó cuando alcanzó un área rocosa en la costa norte de la isla, según indicaron los servicios de emergencia locales. Se cree que había 49 personas en el barco, según Enrique Espinosa, jefe de los servicios de emergencia de Lanzarote. En total, 20 hombres, 17 mujeres y 4 niños, 2 de ellos bebés, fueron rescatados gracias a la intervención de los habitantes de la zona costera, que se lanzaron al mar a ayudar al darse cuenta de lo sucedido, según Espinosa. Finalmente, 4 fallecieron en la travesía. Todos los migrantes eran originarios de África subsahariana. Algunos rescatados afirmaron haber partido 2 días atrás de la localidad de Tantán, en el sur de Marruecos, y a unos 250 kilómetros al este de la isla de Lanzarote. Las llegadas de migrantes a Canarias desde las costas africanas en una travesía peligrosa por las fuertes corrientes y la precariedad de las embarcaciones van en constante aumento, llegando, por ejemplo, el pasado año a la no despreciable cantidad de 23.000 personas, según el Ministerio del Interior, calculándose que la cifra de muertos o desaparecidos podría rondar las 2.000 personas. La prensa y, en general, los medios de comunicación continuamente, por medio de artículos como el que he citado, se hacen eco de una realidad que ya es parte de la vida cotidiana para los habitantes del archipiélago canario. Pero esto es solo una pequeña parte de una realidad que a diario involucra miles de personas en todo el mundo, quienes se desplazan a otros países en busca de seguridad o sencillamente de una vida mejor. Por la frontera sur de Estados Unidos, alrededor de 500.000 de personas intentan entrar al país todos los años, aunque cuando se dan las llamadas crisis migratorias, esa cifra fácilmente puede llegar a duplicarse. En cuanto a Europa, al año llegan más de 1.000.000 de seres humanos procedentes de otras regiones en calidad de migrantes, recorriendo mar y tierra en condiciones peligrosas y precarias, siendo carne de cañón para traficantes de personas, en busca de una vida mejor, aun a riesgo de perderla en el intento. No sé si soy capaz de imaginar la magnitud de la necesidad que experimenta una persona como para empujarla a aventurarse de esa manera, queriendo cambiar su destino. El hecho es que nadie se expone innecesariamente a peligros si no es por una causa mayor, un destino mejor. Mejor. Aunque evidentemente tiene su relevancia, lo esencial en la vida no es en realidad de dónde venimos, nuestro origen, las circunstancias iniciales que rodean nuestra existencia.
1: Lo realmente importante es cómo afrontamos esas circunstancias
0: y, si es necesario,
1: las cambiamos a nuestro favor.
0: Pero si en ese intento ya estás cansado, cansada de luchar en tus propias fuerzas,
1: quiero invitarte a confiar en Dios, que lo dio todo, hasta a su propio Hijo por nosotros,
0: para cambiar nuestro destino.
1: Y si me lo permites, quisiera decirte algo más.
0: A pesar del bienestar económico y social del que disfrutan las naciones europeas, norteamericanas, etcétera,
1: con respecto a otras,
0: la triste realidad
1: es que el verdadero destino de la humanidad
0: no es para nada halagüeño.
1: Sin importar nuestro origen o condición,
0: nuestra lejanía de Dios nos lleva inevitablemente a la desgracia.
1: Y esto sí debiera importarnos,
0: porque de ello no dependen unos pocos años de existencia, sino
1: literalmente
0: toda una eternidad. Vuélvete hoy a Jesucristo
1: y recíbelo en tu corazón como tu Señor. Soy Carl.
0: Hasta siempre.

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2: Dime de lo que presumes y te diré de lo que careces. Y yo te pregunto, ¿haces gala de la ignorancia? ¿Qué tal amigo? ¿Qué tal amiga? Te saludo, Fernando Díaz Sarmiento, y ya lo has escuchado. El tema es hacer gala de la ignorancia, un tema de nuestros diálogos de actualidad, y será al final de nuestro caleidoscopio. Pero aún toca girar el caleidoscopio un poco antes, de una manera multicolor. ¿Estás preparado? En Increíble pero Cierto, Enrique Angurel nos acerca a unas curiosidades muy especiales sobre Francia, nuestro vecino, amigo y a veces enemigo en la historia, nuestra querida Francia. Y en La Vida es Cine, Miguel Nieto nos amenaza con algunas películas de catástrofes el día de mañana. En nuestras frases para pensar, Jorge Fernández, junto a Sara Lobato, nos acercará a una frase sugerente: estoy en paz con Dios, mi conflicto es con el hombre. Una frase que no te dejará indiferente. Serán nuestros contenidos en el caleidoscopio de la vida. 601 20 32 65. Cuéntanos tus comentarios y opiniones. 601 20 32 65. Con el prefijo más 34 desde fuera de España. Empezamos ya a girar nuestro particular caleidoscopio.

0: es el momento de exclamar mamma mía, y no lo hago solo, lo hace conmigo Enrique Angurel, que ya está dando el cante hablando de la vecina Francia.
1: Sí, más que mamma mía, va a decir hola, oh, la, hola, oh, la, la, garçon, comment allez-vous. Pues fíjate, es que nuestro país vecino, que está aquí al ladito, que tenemos tanta relación con Francia, porque, bueno, Francia es uno de los países que más nos visita en verano y en las vacaciones, pero nuestro país vecino tiene cosas curiosas, ¿no? Y a veces no las conocemos, o a veces pensábamos que era francés y no era francés el tema, ¿no? Fíjate, hay leyes muy curiosas en Francia.
0: Pues vamos con esas leyes curiosas.
1: Pues bueno, si hablamos de Francia, hablamos de París, la ciudad del amor, ¿no? Y siempre el amor, el amor, el amor, y las bodas, y hemos visto películas con bodas a lo grande. Pues en Francia puedes casarte con una persona muerta. ¿Qué te parece? ¿Cómo te quedas?
0: No me digas.
1: Te puedes casar no con una persona viva, sino con una persona muerta, y es legal casarte con una persona muerta.
0: ¿Y cómo dice el sí quiero?
1: Ah, pues lo habrá dejado grabado, ah, bueno. Antes de morirse, ¿no? Sí, lo hemos oído bien. Está respaldado por la ley francesa. El matrimonio póstumo es posible en casos, eso sí, excepcionales. No es el plato de cada día. Mientras podamos probar que la persona fallecida tenía la intención de casarse contigo mientras estaba viva. Porque, claro, una persona que no quería casarse contigo, pues ni muerta, ¿no? Pero si había, pero si había dicho que sí, que se quería casar, si hay pruebas de que sí quería casarse contigo. De hecho, hay un caso muy reciente que data de, por ejemplo, nos remontamos al 2017, no tan reciente, pero bueno, tampoco estamos hablando del siglo pasado. Una pareja de un policía asesinado en un ataque terrorista en París recibió el permiso. El matrimonio póstumo se legalizó en Francia por el artículo 171 del Código Civil, que establece el presidente de la República puede, por motivos graves, autorizar el matrimonio si uno de los cónyuges fallece después de haber cumplido las formalidades oficiales que marcan su consentimiento inequívoco. En este caso, los efectos del matrimonio se remontan al día anterior a la muerte del fallecido. El acto es muy emotivo e impactante, ya que posa con la foto de su prometido fallecido mientras se celebra la ceremonia. Es decir, si ha quedado constancia que te ibas a casar, pero resulta que antes habías puesto la boda para tal fecha y tú te has muerto antes de un accidente, de enfermedad, lo que sea, bueno, pues te casan igualmente, te casas. Pero es curioso, porque te casas y enviudas el mismo día, ¿eh?
0: Sí.
1: Dos por uno.
0: Y una pregunta, ¿hay banquete?
1: Pues supongo que también harán banquete, lo celebrarán con la foto del fallecido ahí al lado, ¿no? Pero sí es real.
0: Bueno.
1: Pues fíjate, para que lo sepas, que a lo mejor, oye, más de uno dirá, oye, pues yo me quiero casar con mi novio, mi novia fallecido, ¿no? Pero, ¿te gusta la comida francesa?
0: Sí.
1: Sí, sí, hay un plato que es muy... Yo no lo he probado ni en España, yo creo que me dan repelús. Es el plato típico de Lérida, en Cataluña. Son lo que los franceses llaman escargot, los caracoles. No sé si te gustan los caracoles, ¿te gustan?
0: No los he probado.
1: Ay, tampoco, ya somos dos, ¿no? Pues fíjate, los caracoles vivos necesitan billete para viajarlos en trenes de alta velocidad. Uno de los datos curiosos de Francia más graciosos. O sea, tú llevas caracoles y están vivos y tienes que sacarles un billete si quieres ir en tren. ¿Qué te parece?
0: Me parece muy raro.
1: Pues sí, sí, porque los perros, los gatos, pero todavía, ¿no? Pero un caracol que no abulta, que lo llevas en el bolsito y nadie se entera, pues sí, sí, sí. Puede parecer mentira, pero no lo es. Según la ley francesa, si viajas en tren de alta velocidad, o sea, si vas en otro no, pero si es de alta velocidad, es ilegal transportar caracoles vivos sin sus propios billetes. Por eso no pasa porque le tengan manía a los caracoles, sino porque cualquier animal de su propiedad que pese menos de 5 kilos debe llevar billete. O sea, si pesa más no, pero si lleva menos de 5 kilos, bueno, tiene que pagar
0: un
1: billete.
0: Un caracol de más de 5 kilos no.
1: De hecho, en 2008, un francés fue multado cuando un inspector le sorprendió llevando caracoles a bordo de un TGV, tren de alta velocidad francés, aunque, por suerte, los caracoles le retiraron la multa. Pero según la ley, si llevas caracoles, nuestro técnico Andrés ya sabe, si llevas caracoles en un tren en Francia, cómprales billetes. El problema es si llevas 10 caracoles, hay que comprar 10 billetes. Porque, claro, 10 perros no los llevará, pero habrá que preguntar si es un billete grupal o es un billete por caracol.
0: La pregunta es que si el caracol tiene tamaño reducido, ¿el billete también tendrá tamaño reducido o precio reducido?
1: Claro, claro. Y luego hay cosas que seguro que algún francés nos está escuchando, no le va a gustar lo que estamos diciendo. Porque muchas de las bollerías que comemos son francesas. ¿Cuál es el bollo más famoso francés que tú piensas?
0: El croissant,
1: ¿no? El croissant. Pues el croissant fue inventado en Austria en el siglo XIII. ¿Cómo te quedas? Nada de francés, es austriaco.
0: Algo sabía yo.
1: Lo han copiado, ¿no? El croissant es una adaptación del kiffel, una especialidad vienesa que se remonta al siglo XIII. De hecho, en francés se llama viennoiserie a la bollería, y con el nombre de Viena, porque Viena es la gran productora de los bollos, ¿no? Según la leyenda, un austriaco fundó una panadería vienesa en París en 1839, y a los franceses les encantó el kiffel. De este modo, los franceses hicieron su propia versión y le llamaron croissant. Pero es de Viena, es austriaco, o sea que que habéis copiado.
0: Sí.
1: ¿Qué copiar? El croissant es copiado a los austriacos. Los austriacos, pues, ¿qué se va a hacer? Pues ya se conforman. Y seguro que en Austria llevarán croissant también a lo mismo, porque se ha hecho internacional. Y ya por último, algo bueno del país, ¿no? Galo, ¿no? Porque no todo va a ser anécdotas así curiosas y raras, ¿no?
0: O sea, que hasta ahora lo que has dicho era malo.
1: No era malo, pero era curioso, cuanto menos, ¿no? Porque bueno, yo nunca le hubiera sacado un billete a un caracol, no se hubiera ocurrido,
0: pues
1: ¿no?
0: Pues no, pues no.
1: Y casarme con una muerta, pues si me caso con una viva, porque no me he casado, pero puestos a casarme, no, una foto no, yo quiero a alguien que pueda abrazar, por lo menos, ¿no? Pues el transporte público, algo tan importante que están diciendo por ecología, que menos coche, más transporte público, nació en Francia. ¿Cómo te quedas?
0: Pues sí.
1: Pues fíjate, en 1660 Blaise Pascal inventó las primeras formas de transporte público. En este caso empezaron con vagones tirados por caballos con horarios fijos de salida, algo completamente inusual hoy en día, afortunadamente, ya que los animales no deberían hacer este tipo de actividades, ¿no? Hoy se habla de caballos en los coches, pero no tiene nada que ver con el caballo de la hípica, ¿no? Pese a ser los precursores, todavía pueden sacar pecho de su transporte público, especialmente de sus trenes. Con 29.000 kilómetros, la red ferroviaria francesa es la segunda más grande de Europa y la novena más grande del mundo. Por lo tanto, empezó tirando de caballos y al final ahora tira de motores y de trenes, ¿no? Porque, bueno, los primeros que sacaron la alta velocidad fueron los franceses, el TGV, Train Grand Vitesse. Pues fíjate, es que Francia tiene muchas cosas curiosas por descubrir.
0: ¿Podemos decir mamá mía o...?
1: ¡Oh, la la!
0: ¡Oh, la la!
1: ¡Oh, la la!
0: ¡Oh, la la!

0: Aquí estamos hablando de cine y de catástrofes y lo hacemos con Miguel Nieto, que ya está aquí con nosotros con una apariencia no del todo catastrófica. ¿Qué tal?
1: Hola, Fernando, ¿qué tal? Muy bien, pues hoy vamos a pasar un poco de frío y yo soy una persona que no me gusta mucho el frío, pero bueno, es lo que toca.
0: Pero frío, frío, ¿verdad?
1: Mucho frío, hoy vamos a hablar de la congelación de la Tierra.
0: El día después de mañana es la película The Day After Tomorrow, titulada en otros países de otra manera, ¿verdad?
1: Sí, en Hispanoamérica se llamó El Día Después de Mañana y aquí en España se llamó El Día de Mañana, simplemente.
0: Es una película estadounidense de ciencia ficción y con la temática de catástrofes. Cuéntanos.
1: Sí, es una película basada en un tema que en los años 2000, la película es de 2004, en los años 2000 fue cuando ya empezó a hablarse con fuerza del cambio climático, ¿no? Me acuerdo en esa época de elecciones en Estados Unidos entre George Bush y Al Gore, que Al Gore hablaba mucho sobre el cambio climático, y esta película pues salió poco después de toda esa época, ¿no? Y habla de qué pasaría si el planeta se calienta, ¿no?
0: Una película del 2004 dirigida por Roland Emmerich y protagonizada ¿por quién?
1: Pues por Dennis Quaid, que para mí es como su última gran película como actor protagonista, y por Jack Gyllenhaal, que es un actor que ahora está más reconocido, pero que en esa época todavía estaba empezando.
0: Hablamos de la película en cuestión, El Día de Mañana, de qué va la película y cuáles son algunos de los aspectos fundamentales que destacar.
1: Pues la película, como hemos dicho, comenta un poco el tema del cambio climático, ¿no? Dennis Quaid protagoniza la película y hace de un paleoclimatólogo que se llama Jack Hall, que está en la Antártida y de repente hay un desprendimiento gigante, ¿no? de hielo, y junto a otros compañeros científicos van descubriendo de que están pasando cosas raras, ¿no? Que va subiendo la temperatura del agua y eso está creando cambios climáticos. Ellos creen que esos cambios climáticos, en un informe que hacen ante la ONU, van a ser dentro de 40, 50, 60 años, pero se encuentran con que es inminente, ¿no? Con que en esa misma semana empieza a pasar todo lo que ellos tenían pensado que iba a pasar en todo ese tiempo, y pasa todo en una semana. Entonces hay muchas catástrofes naturales, sube el nivel del mar, se inundan muchas ciudades y luego llega un temporal que congela todo ese agua.
0: Interesante la película, es momento de escuchar un segmento. Adelante.
2: Hemos descubierto algo extraordinario. Extraordinario e inquietante, diría. ¿Recuerdas lo que dijiste de que la fusión de los polos podría afectar a la corriente del Atlántico Norte?
3: Sí.
2: Creo que está ocurriendo.
0: Pues está ocurriendo, es el planteamiento y la advertencia. ¿Qué te pareció la película?
1: Pues a mí la película me gustó porque dentro de todo este englobe, ¿no? De la película, de esta sinopsis científica que hay, luego la película es una película sencilla, de aventuras, porque la película en realidad va de que el hijo de Jack, del protagonista, se queda encerrado en la biblioteca de Nueva York y el padre va como un héroe con dos amigos suyos a rescatarle. Y la película va de eso, de Jack Hall, el paleoclimatólogo, yendo a rescatar a su hijo a Nueva York en este contexto catastrófico.
0: Hablemos de resultados. ¿Qué impacto tuvo la película?
1: La película, la verdad, es que tuvo muy buenas críticas. En taquilla recaudó más de 500 millones de dólares y funcionó muy bien. Además, la película, que está dirigida por Roland Emmerich, que ya había hecho otras películas así como de catastróficas en ciudades, ya hizo anteriormente Godzilla, que también ocurre en Nueva York, y luego hizo Independence Day, que es de alienígenas en Washington, ¿no? Bueno, y en otras zonas. Pero ya el director ya estaba bien ambientado, ¿no? En destruir ciudades, por decirlo de alguna manera.
0: Ya estaba curtido en la experiencia, ¿verdad?
1: Totalmente, totalmente. Entonces nos engancha de una manera muy fácil a los espectadores en este tema y te hace sentir parte, ¿no? De que estás pasando también por eso.
0: Con un presupuesto de 125 millones de dólares, no está nada más, 555 millones casi 556.
1: Sí, sí, cuatro veces más. Normalmente dicen que para rentabilizar una película tienen que recaudar el doble o a veces el triple de lo que han gastado, y la verdad es que la peli funciona muy bien. Y luego Roland Emmerich, años después, hizo otra película también de catástrofes naturales que hablaremos en otra ocasión.
0: No sé si sumergido en el hielo está Mateus Rodríguez, que está bien tranquilo, bien callado. ¿Algún comentario de la película?
3: Pues aquí sobreviviendo después de la ola devastadora que ha venido y ha destruido la ciudad. Pero sí, es una película que recuerdo haberla visto hace años en el cine, y la verdad es que los efectos especiales eran bastante impresionantes, ¿no? La manera en la que recrean ahí un tsunami destrozando toda la ciudad en Nueva York, luego impactantes también algunas escenas en las que tienen que huir de una posible congelación instantánea. Son algunos de los elementos espectaculares que hay en esta película, y recomiendo verla sin más revelaciones, que la gente se sorprenda si todavía no la ha visto.
0: ¿Es una película para ver en verano o en invierno?
1: Yo creo que da igual, pero si es en invierno hay que ir con una mantita porque te entra un poco el frío.
0: El frío se contagia, ¿verdad?
1: Totalmente.
0: Bueno, pues dejando un escalofrío en el ambiente, nos vamos en la vida del cine.

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0: no son precisamente las frases de la abuela, pero sí son frases para pensar. Bienvenido, Jorge Fernández, ¿qué tienes entre manos?
1: Fernando, muy bien, aquí una frase que me está quemando un poco en las manos.
0: Y Sara Lobato está aquí con nosotros.
2: Pues sí, aquí estamos, listos para pensar.
0: Vamos adelante con la frase.
1: Y hoy os traigo una frase del genial Charles Chaplin. Estoy en paz con Dios, mi conflicto es con el hombre, dijo el genial actor, autor, intérprete, dramaturgo, compositor, humorista, director, escritor y editor británico, nacido Charles Spencer Chaplin en Londres el 16 de abril de 1889 y fallecido en Suiza el 25 de diciembre de 1977. Chaplin adquirió gran popularidad en el cine mudo gracias a las múltiples películas que realizó con su personaje Charlotte. Se le considera un símbolo del humorismo y del cine mudo. Hacia finales de la Primera Guerra Mundial era uno de los hombres más reconocidos de la cinematografía mundial. Sus padres también estuvieron relacionados con el mundo del espectáculo, especialmente con el género del music hall. Chaplin debutó a la edad de 5 años cuando reemplazó a su madre en una actuación. En 1912 ya había actuado con la compañía teatral de Fred Carno, con quien recorrió diversos países. Su personaje Charlotte debutó en 1914 en la película Ganándose el pan y durante ese año rodó 35 cortometrajes, entre ellos Todo por un paraguas, Charlotte en el baile y Charlotte y el fuego. Sin embargo, las películas más destacadas de Chaplin fueron La quimera del oro, Luces de la ciudad, Tiempos modernos y El gran dictador en 1940. Sus técnicas al momento de filmar incluían slapsticks, mímica, pantomima y demás rutinas de comedia visual. Desde mediados de la década de 1910 dirigió la mayoría de sus películas, en 1916 también se encargó de la producción y desde 1918 compuso la música para sus reproducciones. En 1919, en colaboración con Douglas Fairbanks, David Works Griffith y Mary Pickford fundó la United Artists. A lo largo de su vida, Chaplin recibió múltiples reconocimientos y nominaciones. Recibió el premio Oscar honorífico en 1928 y en 1972 fue candidato al Premio Nobel de la Paz en 1948. Fue nombrado Caballero de la Orden del Imperio Británico y se colocó una estrella en su nombre en el Paseo de la Fama de Hollywood en 1970. En 1952, tras una serie de problemas políticos que lo involucraban con el comunismo y con la realización de actividades antiestadounidenses, debió exiliarse en Suiza, donde pasó el resto de su vida. Si bien la cantidad de producciones que realizaba para aquella época había disminuido, filmó Un rey en Nueva York y La condesa de Hong Kong sus últimos trabajos. Falleció el día de Navidad de 1975 el genial Charles Chaplin. ¿Quién no lo ha visto? ¿Quién no lo recuerda? ¿Quién no se ha reído o se sigue riendo? Porque ahora circulan por ahí por internet muchos de sus cortos. Y su frase, la frase que traigo hoy, es una frase quizá para la polémica. Estoy en paz con Dios, dice Chaplin. Mi conflicto es con el hombre. No sé qué pensáis.
2: Bueno, pues como tú bien decías, es una frase humorística que es curioso que...
1: Irónica, ¿no?
2: Eso es. En el que pues Charles Chaplin plantea que con Dios es como que es más fácil llevarse que con el que tienes al lado. Entonces, podemos entenderla desde esa perspectiva, pero claro, a mí rápido se me viene a la mente el texto bíblico en el que dice que el que no ama a su hermano a quien ha visto, ¿cómo puede amar a Dios a quien no ha visto? Entonces, bueno, me parece desafiante, irónica, interesante para reflexionar, porque efectivamente hay mucha gente que piensa que no tiene nada que ver su relación con Dios con lo que tiene que ver con sus relaciones con los que tiene a su lado cerca. Entonces, pero bueno, la Biblia nos enseña que no, que por supuesto que tiene que ver.
0: De alguna forma, el plano vertical y el plano vertical tiene mucho que ver con el plano horizontal. Es imposible tener una relación con Dios sin una relación adecuada con el prójimo.
1: Sí, yo quizá creo, poniendo un poco contexto, recordemos que Chaplin le tocó vivir una época de la historia en Europa del auge del nazismo, la Primera Guerra Mundial, y él estuvo comprometido contra el nazismo. Uh-huh. Todos tenemos en nuestra mente ese magnífico sketch donde imita a Hitler con el globo terráqueo. Uh-huh. Bueno, una cosa que para aquellas épocas era revolucionario, ¿no? Uh-huh. O sea, era un valiente. Yo creo que a veces es difícil llevarse bien con el hombre. Reconozcamos eso. O incluso con la condición humana. Es decir, ¿cuánto nos hemos pensado en esos terribles hechos que a veces el hombre es capaz de protagonizar y de materializar? Crímenes terribles, ¿no? Cosas... Me bajo del mundo, ¿no? Como decía Mafalda, me bajo del planeta, párenlo. No me siento identificado con... Si eso es el hombre, no me siento identificado con eso. ¿Cuánto lo hemos pensado así, no? Quizá en ese contexto hay que entender un poco esta frase, también una frase aguda, irónica y tal, pero que yo creo que encuentra sentido en esa experiencia de Chaplin, ¿no? Es decir, de alguna manera es... Porque a veces también hay quienes argumentan, ¿no? Bueno, pues, ¿dónde está Dios en medio de esta catástrofe, ¿no? En medio de esta injusticia, en medio de estos dramas. Y él como que pone a Dios aparte de esto, ¿no? Mi problema no es con Dios, sino con el hombre. Y yo creo que ahí tiene un sentido distinto la frase. No sé cómo lo veis.
2: Bueno, sí, lo que planteabas, pues, tiene que ver, es decir... Si Dios es el autor de todo y al final a quien le echamos la culpa, pues desgraciadamente el ser humano tiene que tener su propia responsabilidad. Es decir, no le podemos echar toda la culpa a Dios de por qué esta persona ha actuado así, por qué ha permitido Dios esto. No, es que el ser humano tiene una responsabilidad. Y como bien comentabas, Jorge, por desgracia, pues nos enfrentamos a veces a situaciones que nos desbordan y no entendemos cómo un ser humano le ha podido hacer daño a otro ser humano o cómo podemos reaccionar de maneras tan violentas y belicosas en situaciones que efectivamente, pues dices, mira, yo no puedo comulgar con este tipo de actitudes del propio ser humano en el que efectivamente no me siento reflejada.
1: Pero y hay muchos que incluso dicen, bueno, si Dios es bueno, ¿dónde está Dios, no? Si Dios es poderoso, ¿dónde está Dios en todo esto, no? Y tal. Es un argumento que aparece en ciertos sectores de opinión cada vez que hay una tragedia, ¿no? ¿Cómo Dios permite esto y tal? Pero evidentemente Chaplin no está respondiendo a todo eso, pero él como que dice, yo con Dios no tengo problemas. O sea, no lo veo responsable de todo esto, pero el hombre, ¿no? Es responsable de muchas de estas catástrofes y fatalidades y debe asumir su responsabilidad. Yo creo que visto así, tiene mucho sentido
2: sí,
1: la frase,
2: tiene
1: ¿no?
2: su sentido, sí.
0: La primera parte de la frase suena un tanto rotunda y hasta cierto punto pretenciosa, pero sin embargo la frase es tan radical que pone el énfasis en la relación humana, así que podemos ver simplemente ese contraste.
1: Yo creo que sí, es un contraste. Y como bien decías, tiene otra lectura que podemos hacer, sí. Aquellos que conocemos la Biblia, justamente Juan habla de que no es posible llevarse bien con Dios y no amar al hombre, ¿no? No tener una relación. Eso es cierto, pero yo creo que Chaplin está abordándolo de otro punto de vista y por eso me parece importante ponerlo en contexto. Pero bueno, nos hace pensar, ¿no?
0: Sin duda, nos hace pensar. Es nuestra frase para pensar de hoy. ¿Puedes repetirla, Jorge?
1: Estoy en paz con Dios. Mi conflicto es con el hombre, dice Charles Chaplin.
0: Nos quedamos con esa frase en nuestras frases para pensar.

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0: pide a Dios si se dice de verdad, honestamente, que si existes, manifiéstate, hazlo tú, porque yo no puedo saberlo, pues que de verdad Dios se va a manifestar.
1: Bueno, definitivamente. Creo que Dios espera que nosotros tengamos un bienestar físico, mental, social y espiritual. Y entonces, una de las cosas interesantes es que Dios espera que aprendamos a relacionarnos con Él como con las personas.
2: Pues yo les diría que hay alguien que les entiende mejor que nadie, y es Dios mismo. Es muy difícil para nosotros creer y entender cuánto Dios nos ama. Nos entiende en nuestros dolores, entiende nuestras roturas de corazón y las cosas tan difíciles que pasamos. Y Él está ahí con los brazos abiertos, deseando que vengamos a Él, que le busquemos, que encontremos en Él lo que es la respuesta para llenar nuestros corazones y darnos la satisfacción y la abundancia de vida que tanto nos hace falta cuando estamos sufriendo o incluso cuando no estamos sufriendo. Yo les diría que vengan, que depositen su fe en su Hijo, el Señor Jesucristo, y que le encuentren como su Señor y Salvador.
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0: Es interesante cómo en el debate público, sea en el ámbito político o social, encontramos afirmaciones y preguntas que hacen gala de una tremenda ignorancia y desconocimiento sobre ciertos asuntos, mientras usan de ellos para disminuir y ridiculizar a los demás. En vez de conocer, aprender y respetar, prefieren persistir en el desconocimiento y la desinformación y utilizarlos para faltar al respeto. Tú deberías saber. Es lo que vemos no pocas veces en diferentes contextos de debate, como en el Parlamento, en las tertulias televisivas y de radio o en conversaciones por la calle. Personas que no solamente demuestran un desconocimiento sobre determinadas materias, sino que incluso parecen enorgullecerse de sus afirmaciones completamente equivocadas y erróneas. En Diálogos de Actualidad hablamos con nuestros contertulios sobre hacer gala de la ignorancia, cuando la ignorancia sale de nuestra boca, y para ello contamos con Leandro Roldán. Gracias por acompañarnos.
1: Encantado, una vez más, de estar con vosotros y con nuestros oyentes.
0: También Jorge Fernández nos acompaña, como siempre.
2: ¿Qué tal? Un placer, amigos. Feliz de estar con vosotros otra vez.
0: Un servidor, quien les habla, Enrique Angurel, muy bien acompañado con Andrés Ocampo en el apartado técnico. Y es que muchas veces decimos en un vocabulario popular, por la boca muere el pez. A veces queremos ir de saberlo todo si metemos la pata y demostramos que somos unos completos ignorantes. Y bueno, Leandro, en España se dice que sabemos de todo, ¿no? Que somos un país que hables con cualquier persona, él sabe de todo. ¿Por qué nos cuesta admitir que no lo sabemos todo? ¿Por qué nos cuesta a veces decir abiertamente, no tengo ni idea? ¿Por qué crees?
1: Bueno, hay primero decir, lógicamente, que toda generalización es errónea, ¿no? Cuando generalizamos, metemos en el mismo saco a todas las personas. Y puede que nos hayamos cruzado con alguien que sí que nos ha dicho en algún momento, o nosotros mismos hemos dicho en algún momento, de esto no tengo ni idea, no sé qué decir. Pero en general hay una actitud como muy muy vanidosa, ¿no? Muy de querernos presentar luciendo nuestros puntos fuertes, nuestras virtudes. Como decías, todos somos entrenadores de nuestro equipo favorito.

0: y cuando el entrenador cambia a alguien, pues si estamos con otros viendo el partido, pues enseguida decimos, pues no sé por qué ha hecho eso, tenía que haber quitado a este, haber puesto al otro, etcétera, ¿no? Y algo que, al pensar un poquitín este tema que íbamos a compartir, me venía a la cabeza, quizás no con una ignorancia que se presume, que se luce, que sin pudor se presenta, pero en temas evangélicos, ¿no os habéis encontrado un montón de veces leyendo artículos, escuchando a personas que no tienen ni idea y que ya de entrada dicen, vamos a hablar de los evangelistas?
1: Y las películas que hablan de la misa, ¿no? Películas evangélicas y hablan de la misa cuando hacen el doblaje, ¿no?
0: Eso es, y tú dices, pero no se han podido documentar un poquito, no han podido para escribir o para entrevistar a esta persona, tener un poquito de formación y preparar esto. Y es que, bueno, quizá luego lo comentaremos, ¿no? Pero en cierto sentido puede haber una sensación de que no pasa nada. Da lo mismo, si la mayoría de la gente no se va a enterar, pues venga, digo esto y que salga el sol por Antequera.
1: Jorge, la misma pregunta. ¿Por qué crees que nos cuesta tanto admitir que no sabemos acerca de un tema y siempre damos la última palabra y juzgamos, como decía, del equipo de fútbol? Es que este no vale para nada, es que no se entera, tienen que poner otro, porque yo sé que esto es así, es asá, ¿no? Y nos cuesta a veces admitir que no somos sabelotodos.
2: Bueno, las razones pues pueden ser muchas, ¿no? Pero me vienen unos cuantos proverbios a la cabeza que después podemos comentar, ¿no? Que hablan de justamente de los necios, ¿no? Que hacen alarde de su ignorancia, y que muchas veces pues quedan en evidencia y hacen el ridículo sin darse cuenta, ¿no? Abundando todavía en esa necedad y en esa ignorancia y en ese ridículo. Pero lamentablemente pues bueno, pues es la naturaleza humana, forma parte de la naturaleza humana. Hay muchas personas que incluso se echan más para adelante todavía cuando se pone en evidencia que están equivocados y RQR no dan el brazo a torcer y están dispuestos a recurrir a cualquier tipo de disparate para justificar sus razones, ¿no? No nos olvidemos que estamos en la época de los fake news, y que, bueno, pues se dicen los disparates, digamos, corren a la velocidad de la fibra óptica, ¿no? Y se extienden por todo el mundo con una facilidad, y a veces, pues, cosas que son evidentemente un disparate, cuesta contradecirlas, porque, como dijo también aquel famoso delincuente nazi que asesoraba el ministro de propaganda de Hitler, una verdad, una mentira repetida mil veces termina siendo una verdad, ¿no? Y para algunos, yo creo que incluso están convencidos de sus verdades ignorantes, ¿no? Hay gente que llega a autoengañarse al extremo de convencerse de sus propias mentiras una vez que las repite tanto, ¿no? La verdad es que siempre es muy vergonzante y vergonzoso que nos pillen en algún renuncio, ¿no? Que nos pillen. Yo creo que todos hemos pasado por eso, de hacer alguna afirmación que se ha demostrado que no era correcta, y tenemos dos caminos: o reconocemos humildemente, pues la verdad es que me equivoqué, no sabía de lo que estaba hablando, cosa que es muy difícil de hacer, pero es lo más sano, lo más saludable, y es lo más sabio incluso, reconocer que uno se ha equivocado. Pero lo más natural, lo que nos nace, lo que nos sale, es intentar de alguna manera difuminar eso, ¿no? O por lo menos matizarlo o darle la vuelta para que parezca que tenemos razón, ¿no? Y eso es nos pone en una situación de ignorancia absoluta.
1: La verdad es que muchas veces lo hemos visto en la llamada maldita hemeroteca, como gente política o gente de relieve nacional, pues han dicho cosas y han demostrado su ignorancia queriendo hacerse listos, y luego la hemeroteca les ha desdecido y le han ridiculizado, ¿no? El ridículo siempre está llamando a la puerta. Pero, Leandro, ¿qué muestra de nosotros mismos la arrogancia de la ignorancia?
0: Por ejemplo, demostrar inseguridad, aunque aparentemente la persona que defiende con uñas y con la máxima energía posible una postura puede transmitir aparentemente una sensación de firmeza, de dureza, de seguridad absoluta, en el fondo cuando uno tiene que recurrir a una insistencia, y a lo mejor la mayoría de la gente desde fuera está viendo que no tiene razón, pero él insiste, en muchas ocasiones es por esa poca seguridad y por esa sensación de que si pide perdón, pues van a pensar que es débil, que es menos que otros. Entonces esa actitud de sostener ya y no inventar ya es algo que transmite pues que no tengo otros recursos, no tengo argumentos, no tengo posibilidad de decir algo distinto que lo que ya estoy diciendo. Me acordaba también de cuando el presidente de los Estados Unidos, señor Trump, empezó a decir que había fraude, que había fraude, que había fraude, antes incluso de el día de las últimas elecciones, pues ya estaba preparando el terreno, y luego pues lo dijo el mismo día y lo dijeron muchos que simplemente se lo creyeron. Como comentaba Jorge, las fake news, hay gente que no cuestiona, no analiza, no valora, no critica, sino simplemente lo ha dicho fulanito, pues será verdad. Entonces en ese sentido es también una actitud de superioridad falsa, de arrogancia, de creerse por encima de los demás. Y en algunas ocasiones también pueden ser, por ejemplo, posturas que le reportan algún tipo de beneficio. Hay políticos que, si están en la oposición, pues el decir que no a todo, aunque sepan que algunas cosas son mentira, pero el decir que no puede, en su esquema de búsqueda de votos, pueden conseguir votos de personas que no se van a plantear si lo que está diciendo es verdad, mentira, no van a analizar, no van a buscar fuentes de contraste, sino que simplemente, como lo ha dicho fulano, pues me lo creo y si hay que votar, le voto. Así que hay un cúmulo de factores que pueden hacer que la persona, incluso aunque sepa, no el que no lo sabe, porque no lo sabe puedes jugar con la ignorancia que no es consciente, pero hay personas que saben que están mintiendo y defienden por algún tipo de beneficio o íntimo, personal o colectivo.
1: Pues estamos hablando de hacer gala de la ignorancia cuando hablamos y damos por sentado cosas que no son ciertas, que nos queremos hacer que sabemos mucho del tema, sea deporte, sea política, sea historia, sea ciencia, y lo que demostramos es que no tenemos ni idea. Y normalmente en el lenguaje popular decimos se pasa de listo, ¿no? Jorge, ¿qué consecuencias puede tener cuando nos pasamos de listo? Cuando las personas que están a nuestro alrededor nos quieren hacer comulgar con cosas que sabemos que no son así, que la historia no pasó eso, que la ciencia no ha dicho eso, o que el político que nos está hablando no está diciendo la verdad. ¿Qué consecuencias puede tener,
2: bueno,
1: cuando nos pasamos de listo?
2: Nos puede, a ver, si no, lo primero es si nos las creemos, nos puede afectar y perjudicar notablemente, ¿no? Por ejemplo, toda esta campaña que ha habido contra las vacunas en los tiempos del COVID, ¿no? Ha habido sectores que se han dedicado todavía.
1: La conspiración. La conspiración, ¿no? Las teorías de conspiración.
2: Y de que las vacunas pues están pensadas para, bueno, o bien para hacer negocios o bien para inocularnos un microchip o controlarnos de alguna manera, hacernos dependientes, manipularnos, etcétera, ¿no? Bueno, pues es un ejemplo, hay otros muchos, ¿no? De cómo unas afirmaciones hechas desde la ignorancia o desde vaya a saber qué ideas o prejuicios, si nos las creemos, nos pueden llevar a no vacunarnos, por ejemplo, o a tener confusión y tomar decisiones equivocadas sobre otros temas. También hay muchos bulos, ¿no? Sobre cuestiones que tienen que ver, que pueden afectar a la marca de un vehículo, por ejemplo, ¿no? Tales vehículos son inseguros y terminan pues produciendo accidentes, ¿no? Y a lo mejor no es cierto, pero hay una campaña de desprestigio, una marca, nos la creemos y no nos compramos un vehículo que a lo mejor podría ser bueno para nosotros, ¿no? Como eso, mil cosas. Si nos la creemos, el primer perjuicio que nos produce es que nos impide beneficiarnos de algo bueno para nosotros, o al contrario, ¿no? Nos puede hacer tomar decisiones perjudiciales para nosotros, ¿no? Había quien también recomendaba beber cierto clorhidrato de no sé qué para matar el coronavirus. Bueno, pues nos podemos intoxicar si creemos esas mentiras, ¿no? Entonces, o la automedicación, ¿no? O curas milagrosas que aparecen por aquí y por allá. Pues todo eso tenemos que tener mucho cuidado, porque son muestras de ignorancia peligrosas, que nos pueden, si nos las creemos y las obedecemos, pues nos pueden producir un daño, en algunos casos, irreparable. Uh-huh. En otros casos, los daños son menos importantes, ¿no? Pero como sea, ese es el primer perjuicio, el creerlas, ¿no? Creer esas mentiras.
1: Fruto de ignorancia,
2: no contrastarlas, no contrastarlas, a veces no por vagancia, por pereza, no contrastamos esa situación, que a lo mejor apela a alguna inseguridad que nosotros tenemos, como decía Leandro, y nos convence, ¿no? O queremos que eso sea cierto. Eso es un error, ¿no? Uh-huh. Porque coincide con nuestras ideas. Bueno, pues ahí podemos ser víctimas de una ignorancia de forma muy calamitosa y además convertirnos en propagadores y divulgadores de esa ignorancia.
1: Que pueden tener consecuencias muy nocivas para uno o para la sociedad. Pero, Leandro, otra de las consecuencias que pueden tener cuando nos pasamos de listos es perder nuestra credibilidad, ¿no? Porque todos utilizamos el lenguaje, las palabras, y todos tenemos un grado de credibilidad, que la gente confía en nosotros, que cree en nosotros. Cuando nos han pillado en varias mentiras por ignorancia, aunque nosotros las creamos que son ciertas, pero sabemos que son mentiras, ¿cómo afecta nuestra credibilidad cuando nos pasamos de listos?
0: Pues, como tú has ya dejado entrever, pues se pierde esa credibilidad. Si tienes la posibilidad de influir en personas que estén cerca, hijos o amigos o desde una posición de liderazgo en alguna organización, en alguna iglesia, pues evidentemente en el momento que te han pillado sistemáticamente diciendo y en muchas ocasiones luego haciendo, que es la confirmación, ¿no? Con conductas que manifiestan pues una insolvencia y una incapacidad de defender lo que has estado diciendo. Porque a veces también en este tema hay mucha hipocresía, se dicen cosas y si se sabe que son falsas, si son mentiras, pues luego a la hora de hacerlas, en muchas ocasiones la persona no sigue sus consejos o sus ideas al pie de la letra, sino que hace otras cosas, ¿no? Entonces la credibilidad se pierde, esa persona ya no tiene capacidad de influencia porque lo que ha generado es una sensación de descrédito total. Si lo que ha dicho anteriormente se ha confirmado o se ha podido con el tiempo ver que es falso, pues ¿cómo te vas a creer que lo que vaya a decir dentro de un mes o dentro de un año es verdad? Ya se genera un ambiente alrededor de desconfianza total y ya lo hemos comentado en otras tertulias, ¿no? Cuando se pierde la confianza es muy difícil volverla a recuperar porque el perderla puede ser cuestión de minutos, segundos, cuando a uno le descubren, le pillan ahí infraganti, y eso se pierde y se cae en un segundo, pero luego recuperar esa confianza es muy lento. Por lo tanto, la persona pierde totalmente la capacidad de influir y de ser alguien al que le podamos mirar, admirar, seguir e imitar.
1: Por lo tanto, la arrogancia, la pedantería de quererlo saber todo tiene consecuencias muy nocivas. Es mucho mejor ser sencillo y humilde, admitir, pues mira, de esto no lo sé. O me parece que, pero no estoy seguro, ¿no? Ser honestos con uno mismo, ¿no? Y no querer saber de todo, porque las consecuencias pueden ser terribles, ¿no? Porque la verdad sale a relucir y nuestra credibilidad, nuestra actitud puede producir hasta rechazo en los demás. O decir, ¿tú qué me vas a contar si no tienes ni idea, ¿no? O quizás no lo digamos, pero lo pensamos muchas veces cuando nos pasamos de listos. Más vale no llegar que pasarse, en este caso de listo. No admitir ignorancia sobre un tema no pasa nada, porque lo que no sé hoy mañana puedo conocerlo, ¿no? Siempre tenemos que estar abiertos a aprender y a escuchar a los demás, porque a mí me da la sensación que muchas veces el que se pasa de listo es que no escucha a los demás, quiere siempre tener la razón. Pero llegado a este momento de tener la razón, de pasarse de listo, de hacer gala de la ignorancia, por la boca muere el pez, nos vamos al libro de los libros, a la Biblia, para extraer de ella el conocimiento, sabiduría de lo alto para aplicar a nuestras vidas. Jorge, ¿qué podemos aprender de la palabra de Dios en cuanto a este tema?
2: Bueno, muchísimo, ¿no? De hecho, en el Evangelio hay un texto que en Efesios que nos dice que los creyentes, desechando la mentira, debemos hablar la verdad cada uno con nuestro prójimo, porque somos miembros los unos de los otros, ¿no? Hay un mandato claro a desechar la mentira y hablar la verdad, eso para empezar. Y por supuesto la humildad, ¿no? De no ser necios e ignorantes, ¿no? Sino pues ser humildes y sabios. Y en ese sentido hay varios textos de proverbios. Yo, si me permite, voy a leer un par de ellos brevemente porque hablan por sí solos. Hay uno que es muy interesante que dice: aún el necio, cuando calla, es contado por sabio. El que cierra sus labios es entendido. Esto es un proverbio que claramente aconseja callar cuando no sabemos de qué vamos a hablar, ¿no? Y de forma muy, hasta con humor, dice algo que es muy cierto. Estás en una tertulia y estás callado y nadie, no se hace evidente tu ignorancia si no sabes del tema de que se está hablando. Pero en cuanto abres la boca, pues puedes meter la pata, ¿no? Entonces, es mejor callar y pasar por sabio que abrir la boca cuando uno no sabe de qué va el tema. Ahí, lo contrario también es cierto. Dice otro proverbio, 12:23, el hombre cuerdo encubre su saber, mas el corazón de los necios publica la necedad. Es decir, que el hombre que sabe, el hombre sabio, muchas veces es humilde y no presume de lo que sabe, ¿no? Y a veces calla incluso cuando podría hablar más que los que están hablando tanto, ¿no? El necio, que hace pública su necedad. Pues ese es otro proverbio que para mí habla bastante bien de este tema. Y lo que decíamos antes, ¿qué hacer cuando alguien dice una barbaridad al lado nuestro, ¿no? En Proverbios 26:5 dice: responde al necio como merece su necedad, para que no se estime sabio en su propia opinión. Pues a veces hay que pararle los pies a alguien que está diciendo una barbaridad delante nuestro, ¿no? No es siempre fácil, hay que buscar la manera de hacerla con amor, pero a veces es necesario poner al ignorante en su sitio para que no contamine a todos los demás, ¿no?
1: Leandro, ¿qué nos puede ofrecer la Palabra de Dios en cuanto a este tema? ¿Qué sabiduría de lo alto podemos aplicar a nuestra vida?
0: Bueno, además de lo que ha dicho Jorge, que en el libro de Proverbios hay mucha enseñanza, también en un libro de sabiduría, en Eclesiastés, podemos mirar algunos versículos al final del capítulo 9, los dos últimos del 9, 17 y 18. Dice: las palabras del sabio, escuchadas en quietud, son mejores que el clamor del Señor entre los necios. Y evidentemente, palabras del sabio. Pues si hay una persona que tiene sabiduría, incluso ya no espiritual, sino humana, ¿no? Personas que han estudiado, que han hecho investigaciones en el terreno, por ejemplo, de lo que estamos comentando, de vacunas, pues evidentemente esa persona podemos fiarnos de ella y no tener que escuchar a un señor que es cantante y que se pone en un programa de televisión a decir que las vacunas son una tontería. Pues eso es necio, esa es una figura que ya aparece en Proverbios, en Eclesiastés y en muchos lugares de la Biblia. Y dice el versículo 18, mejor es la sabiduría que las armas de guerra, que la fuerza, que la violencia, que utilizar medidas de presión para convencer o para intentar que tu postura sea la que prevalezca, ¿no? Pero termina el versículo diciendo, un pecador destruye mucho bien. Y claro, la palabra pecador hoy está muy mal vista y oída y leída, pero es aquella persona que no sigue las directrices de Dios, ¿no? Y a veces, incluso sin, como estamos comentando, sin saberlo, la ignorancia y el defender esa postura produce mucho mal. Hace lo contrario, destruye bien, hace mucho mal. Por lo tanto, el tener a nuestro lado la palabra de Dios y el tener como ejemplo, como símbolo central, como representación máxima de la sabiduría de Dios a Jesús, pues siempre va a ser una luz y una guía para nosotros.
1: Hoy hablamos en nuestros diálogos de actualidad de hacer gala de la ignorancia, y cuando hablamos de ignorancia, cuando nos pasamos de listos, cuando por la boca muere el pez y cuando queremos saber de todo, ¿cuántas veces comprobamos la ignorancia de Dios, ¿no? Acerca de Dios, o cuánta gente dice Dios no existe y empieza a blasfemar el nombre de Dios, a llamar ignorantes a los que creemos en Dios, débiles y gente que nos han convencido, por no decir lavado el cerebro. Qué triste es la ignorancia de Dios. Pues animamos a todos nuestros amigos y oyentes que no ignoren que Dios es real, que hay frases que antes decíamos, Jorge comentaba, que una mentira puede hacer mucho daño, y hablamos de las vacunas y de otras cosas, pues puede hacer mucho daño el ignorar en mi vida a Dios, porque me han dicho alguien muy entendido, a lo mejor con títulos y con mucho prestigio, que Dios es una leyenda, es un mito, es una fábula, pero no es verdad. Dios es real, y lo que estamos aquí, los tres, Leandro, Jorge y yo, certificamos que Dios es real y que merece la pena buscarle, y que ignorar la realidad de Dios es ignorar la paz, ignorar la esperanza, ignorar la bendición que Dios está esperando derramar sobre cada uno de nosotros. Por eso les animamos a que cojan la palabra de Dios, la Biblia, con la que siempre acabamos, y que puedan leer sus páginas, que puedan buscar a ese Dios que se hizo hombre en Jesús, para no ser ignorantes, sino conocedores de la verdad. Porque Jesús dijo que que la verdad nos haría libres, y la verdad es Él. Jesús dijo: yo soy el camino, la verdad y la vida. Por eso les animamos a que, si no han pensado en Dios, si han oído palabras de alguien desacreditando la existencia de Dios, no se lo crean. Busquen de Dios, no tienen nada que perder y mucho que ganar. Pues muchas gracias, Jorge, por acompañarnos una vez más.
2: Un placer, amigos, encantado de estar con vosotros, y un saludo a los oyentes.
1: También, Leandro, muchas gracias por acompañarnos fielmente.
0: Gracias, y de nuevo un saludo a nuestros oyentes.
1: Un servidor, quien les habla, Enrique Anguriel, también se despide en nombre también de Andrés Ocampo en el apartado técnico. Y eso sí, agradeciéndoles de antemano que no nos ignoren, que sigan con nosotros, que sigan con estas tertulias. Queda mucho por hablar, mucho por dialogar. Seguiremos juntos. Gracias por acompañarnos. Hasta siempre.

0: ¿qué te ha parecido el tema de hoy? Te acompañó Fernando Díaz Sarmiento. Un saludo de todo el equipo que hace posible el Caleidoscopio de la Vida y en general de todo Radio Encuentro, Radio Cadena de Vida. Hemos estado navegando en diferentes universos de color. ¿Cuál te ha gustado más? Puedes dejar tu comentario en un mensaje al 601-2032-65 con el prefijo más 34 desde fuera de España. También opinion@radioencuentro.net o info@radioencuentro.net pueden ser otras vías alternativas de comunicación. Hasta aquí el Caleidoscopio de la Vida. Solo nos toca decir, pon color a tu vida, el color de la esperanza.
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0: Muy buena, querido amigo y amiga que nos estáis escuchando aquí en Radio Vida en el 95.1. Acabamos de escuchar a un artista de aquí de España, que la verdad es que está impactando gracias a la voluntad del Señor a través de redes sociales, con esa voz tan peculiar, una voz que nos recuerda mucho a ese artista popular, el barrio. Pero en el día de hoy vamos a hablar de mucho más allá, ¿no?, de lo que pueda parecer para los simples oídos, sino aquella persona, una persona entregada al Señor y una persona que utiliza pues esa voz que el Señor le ha dado para llevar la palabra del Señor a esas personas que no conocen de Él. Estamos hablando con Antonio de Cambril. Muy buenas y bienvenido, Antonio. Dios te bendiga.
1: Amén. Muchas gracias. Que Dios te bendiga a ti también.
0: Gracias. Oye, mira, para mí a lo personal es un placer realmente de tenerte aquí con nosotros en estas entrevistas artísticas, dado que puedo decir que soy aficionado a la música del barrio y la verdad es que cuando me topé a través de redes sociales, en especial en TikTok, con esas alabanzas muy parecidas al estilo del barrio, dije, madre mía, como además de que me encantó, la verdad es que me encantó, vi que es una herramienta increíble para acercar a las personas al Señor. Así que me gustaría un poquito que te presentaras ante la audiencia y nos contaras un poco cómo inició este proyecto de querer evangelizar a través de la música, ¿no? Y en este formato además, ¿no? Así que adelante, Antonio.
1: Bueno, pues este proyecto se inició a través de este estilo, ¿no? Porque yo después de hace muchísimos años, ¿no? Pues me gustó, cada uno tenemos un artista, ¿no?, favorito, ¿no? Y este artista favorito, llamado José Luis Figueiredo Franco, llamado El Barrio, El Celu, pues siempre pues me ha gustado, ¿no? Y siempre me ha llamado la atención al estilo de sus canciones, de su música, ¿no? Y siempre me ha apasionado muchísimo a la hora de seguirlo, ¿no? Y a través de seguirlo, pues bueno, pues yo nunca me he dedicado al mundo del artisteo, sino que sus canciones y la forma de cantar. Pues bueno, de tanto que lo he seguido y lo sigo, ¿no? Y lo sigo siguiendo, pues me motiva mucho. Y pues lo he cantado pues en fiestas privadas con mi familia, como en bodas, en pedido de mano y cosas así en el ámbito familiar, ¿no? Nunca cara al público, porque es algo que nunca me he llegado a plantear, ni al día de hoy me lo planteo, ¿no? Pero sí que es verdad que desde que conocemos al Señor Jesucristo, pues bueno, pues un día me levanté por la mañana y orando al Señor y dije, Señor, ¿por qué no trasladar la música de este artista que nos gusta tanto a todos y poder hacer bien a todas las almas, ¿no? Que somos barrieros pa que esta música llegue, ¿no? Aunque muchísima gente me ha dicho que tengo la voz igual o que soy muy aparecido y que, bueno, yo nunca me dije eso para mí, ni lo di a demostrar diciéndome eso yo, ¿no? Siempre me lo ha dicho la gente, ¿no? Y digo, pues bueno, pues gloria a Dios, digo, si es para la gloria del Señor, pues este estilo lo trasladamos para el Señor y la finalidad de todo esto es que todos esos barrieros, ¿no?, pues que se conviertan al Señor Jesucristo, como muchísima gente se ha convertido y se han asombrado a la hora de escucharme, ¿no? Y lo importante, como has dicho, es que esta música llegue y no simplemente a esa gente, sino que le llegue al propio barrio, al propio Celu, y que diga, pues bueno, pues o tiene un parecido o no, o bueno, que su pensamiento es respetable, por supuesto, pero que llegue a él y a su familia, ¿no? Y que puedan escuchar el mensaje de Dios. Amén.
0: Amén, amén. Pues, Antonio, la verdad es que, bueno, cuando te vi en redes sociales, También porque te pones el sombrero y demás, ¿sabes? Que
1: Sí,
0: creo que es una de las cosas que también la gente pues pide, ¿no? Buscan el parecido, pero es verdad de que hay cierto parecido, pero luego también tienes un estilo propio, que eso también es parte de lo que enriquece mucho, ¿no?
1: claro, amén.
0: Porque no estamos hablando simplemente de una imitación, estamos hablando,
1: No,
0: pues
1: no.
0: bueno, todas las músicas tienen su inspiración, las fuentes de las que beben, sus influencias, y en este caso, pues José Luis Figuereo, el barrio, el Selu, pues sí que es una influencia importante para ti a la hora de cantar, pero luego le das ese toque personal que nos eleva y nos lleva a lo espiritual. Así que me gustaría preguntarte también. A la hora de componer o a la hora de sacar versiones y llevártelo a este estilo, ¿cómo lo haces? ¿Tienes un tiempo de comunión con el Señor y ahí surgen nuevas ideas o cómo funciona?
1: Sí, amén, claro. Lo importante es tener una comunión con el Señor, porque el Señor es el que te inspira a todo, ¿no? Porque si no fuera una inspiración por el Señor, pues sería uno más, ¿no? Entonces, buscando al Señor, como he dicho anteriormente, de que un día por la mañana, pues le dije, Señor, ¿y por qué no trasladarlo para ti? Y a raíz de ahí empecé a cantar alabanza a ese estilo, a ese rollo. ¿No? Que es una buena influencia, como tú has dicho, ¿no? Este hombre, José Luis Figuereo Franco, para mí siempre me ha llenado y me sigue llenando. Y a la hora de componer, pues bueno, pues sí que es verdad que pues escucho su música y digo, bueno, pues voy a tratar de componer alguna alabanza más o menos a un parecido a esta música, ¿no? A este estilo. No copiamos, ¿vale? Pero sí metemos algunas armonías, ¿no? Y sobre todo con la voz, me motiva, ¿no? A la hora de poder componer y de poder de decir, pues mira, qué bonito está saliendo, ¿no? Aparte, pues bueno, tengo amigos, tengo familiares que me dan su opinión y hermanos en Cristo que me llevan a enriquecer el estilo propio, ¿no? Que también pues pongo, ¿no? Y sin menospreciar pues a este artista, incluso hay muchísima gente que no es algo que digo habitualmente, ¿no? Porque la forma de expresarme, quisiera expresarme lo más correcto posible. Incluso ellos me han dicho que lo hago mucho mejor que él, porque soy más flamenquito, porque tengo otro diferente, pero muy parecido a él o exactamente a la hora de transmitir. Y bueno, y digo, bueno, pues es respetable, claro que sí, por supuesto, ¿no? Y yo lo he llevado a lo más, a lo más, a lo más, a lo mejor posible, ¿no? De poder hacerlo. Lo bien que pueda y lo importante es bendecir a aquellas almas que necesitan del Señor, ¿no? Y hay gente apartada, ¿no? Que escucha esta música y les llena el corazón de paz, de gozo, se restauran, hay vidas que necesitan escuchar algo, pues, diferente, ¿no? Y lo que trato, pues, es de cambiar, ¿no? El formato de alabanza, diferentemente a la gente. No pretendo ser uno más. Pretendo de destacar de una forma, no desvanecerme yo, Dios me libre de eso, pero sí de destacar en el tema musical, ¿no? Que no sea uno más, que sea uno diferente, sí con mi propio estilo, ¿vale? Pero muy aparecido y sí lo digo a la forma barriero puro. Amén.
0: Y de eso creemos que se trata, al fin y al cabo, cada uno, Dios nos da, nos provisiona de herramientas diferentes para evangelizar y claro, al fin y al cabo necesitamos herramientas distintas para alcanzar las almas y en este caso, pues, hemos visto también que en redes sociales Hay personas que hacen referencia, o sea, que en los comentarios en YouTube, en los canales de YouTube del barrio, dice, oye, mira, ¿habéis escuchado a este señor que canta como el barrio? Y hablaban de Antonio Cambril, y eso, pues, quiera que no, es una manera de alcanzar, gracias a esa manera exclusiva de hacer alabanza de una manera diferente, con tal como estábamos hablando. Otra cosita que
1: Sí.
0: quería comentarte, Antonio. En
1: Sí,
0: TikTok
1: dime.
0: vemos que haces conciertos, digamos, haces música en vivo de tus adoraciones y demás, y hay personas que te piden que cante alguna canción del barrio y demás, y al fin y al cabo, pues dejas esa guindilla para el final, ¿no? Y
1: Sí.
0: cuéntanos un poquito también ese formato, ¿no? En el cual tú estás, pues, dando un concierto en vivo a través de TikTok. Y dejas al final, pues, esa parte de imitación que buscan, pero mientras tanto has estado, pues, compartiendo la palabra. Cuéntanos sobre ello.
1: Pues sí, pues cada vez que hago lo directo, no, pues bueno, yo soy una persona, pues, una persona que le gusta hacer el bien a la gente y bueno, y mucha gente, pues que no conoce al Señor, pues ya cuando me ve con el sombrero, ¿no? Que es una forma, es mi logotipo, ¿no? Siempre me ha gustado llevar el sombrero y más ahora, ¿no? A la forma de cantar y llamar un poco la atención en el sentido de que vean una persona diferente, ¿no? Que no canta para el mundo. Pero sí que es verdad que cuando me pongo a hacer los directos y me pongo a cantar alabanza, pues muchísima gente que no conoce al Señor, pues me pide, ¿no? Me pide canciones del barrio porque se sorprenden a escuchar mi voz. Y claro, y se preguntan, ellos mismos se preguntan al decirme, pero ¿cómo es posible? Pues si es igual que el barrio, pues si es que es impresionante, si es que yo no he escuchado jamás, nunca a nadie cantar así. Porque es verdad que se ve mucha gente, ¿no? Mucha gente haciendo tributos al barrio, ¿no? Como varias personas que me han hablado de ellos. Pues mira, este hace el tributo, este el otro, el tal y tal. Y dice, pero Antonio, si tú te pusieras a hacer el tributo al barrio, seguramente que sería, vamos, es que sería una potencia, sería una bomba. Digo, sí, posiblemente lo sería, pero yo siento algo al día de hoy. El día de mañana no lo sé, pero yo siento el día de algo de hoy que lo voy a compartir con mucho cariño, ¿no? Yo siento que para eso no valgo, no sirvo, porque para el mundo Dios no me llamó. Me llamó para bendecir vidas que tantos problemas tienen y tanto lo están pasando mal, que necesitan escuchar alabanza. Entonces, mi deseo y mi anhelo es cantar alabanza, hacer directo en TikTok y que la gente, pues, me pida alabanzas, ¿no? Y sí que es verdad, pues, que me han pedido canciones del barrio. Y por no dejarlos con el mal sabor de boca y dejarlos ahí, pues le he dicho, si os esperáis, pues os comparto un trocico de la canción del barrio. Y sí, lo he hecho. Lo he hecho simplemente por tirar una caña, ¿no? Porque cada uno tiene una caña de pescar y pesca las almas, ¿no? Y si el Señor permite de que yo cante esa estrofa del barrio, esas canciones del barrio, unos estribillos, unas estrofas, llamadlo como vosotros queráis, para que las almas me den a seguir y se empapen del Evangelio y se empapen de las cosas del Señor y de las alabanzas, pues bendito sea el nombre del Señor, gloria a su nombre. Amén. Con esa intención se hace. No se hacen con ninguna intención más, amén, aunque nos gusta, porque es verdad que al ser humano, pues nos gusta el flamenco. Amén. Yo soy una de las personas que me encanta el flamenco, ¿no? Y no niego que lo escucho, sí lo oigo, ¿vale? Pero lo que yo intento es que la gente venga a los pies del Señor y reconozcan a Cristo como dueño y salvador de su vida. Amén.
0: Amén. Decías algo que me llama mucho la atención, ¿no? Y era que cantar, pues, para el mundo, pues, que sentías que no valía, ¿no? Y me hacía pensar que al fin y al cabo, valer vale, pero Dios te reservó para esto, ¿no? Dios te
1: Sí,
0: eligió
1: amén.
0: para esto, así que qué bueno que puedas hacer lo que realmente te llena espiritualmente, ¿no? Y lo que da fruto en el Señor, que hacer este tipo de alabanza con esta objetividad. Y para
1: Lo
0: ir
1: mismo.
0: finalizando, me gustaría preguntar, ¿qué te dicen los pastores acerca de esto? ¿Te invitan a cantar en la iglesia o vas a visitar otras iglesias también dentro de este ministerio que el Señor te ha entregado?
1: Pues sí, la verdad que muchísima gente evangélica, ¿no? Pues tanto como pastores, amigos, ¿no? Pues me han llamado, la verdad que sí me han llamado, pero todavía no he tenido yo la oportunidad de salir. De hecho, yo llamo a gente conocida, pastores conocidos, y voy, visito iglesias, comparto mis alabanzas, y bueno, pues para mí eso es una bendición. La verdad que una bendición para mí.
0: Qué bueno.
1: Respecto al ministerio, pues que el Señor me ha dado y me ha regalado. Claro que sí.
0: Amén, qué bueno. Y otra cosita, ya finalizando esta entrevista, Antonio, el canal de YouTube donde tienes todos los temas que has grabado, y bueno, sabemos que está bastante activo, que estás grabando temas, colaboraciones con otros artistas, otros hermanos. Así que dinos, ¿dónde podemos escuchar tus canciones? ¿El canal de YouTube, redes sociales? Ahora es el momento para poder ofrecer a la audiencia, pues, esas plataformas que usas para que te puedan escuchar.
1: Pues mira, yo tengo mi canal de YouTube, que es Antonio de Cambrils, aunque veáis varias publicaciones en otros canales, pero mi canal consiste en tener el logotipo de que yo tengo mi sombrero, ¿no? Y tengo mi contenido ahí, Antonio de Cambrils, ahí podéis escuchar mis canciones. Aparte, también tengo en varias plataformas, como en Spotify, Amazon Music, iTunes. Muchas plataformas podéis escuchar mi música, pero principalmente os invito a mi canal de YouTube, donde tengo los videoclips, donde el Señor pues os va a bendecir poderosamente. Ahí donde podéis escuchar mi música. Y la cuenta de TikTok que yo tengo, pues bueno, es contenido corto, no es muy largo. Y la verdad que para mí es una bendición el poder haber estado por ahí y sigo estando por ahí. Amén. Y hacer los lives ahí, porque TikTok es lo que más potencia tiene, ¿no? En hacer los directos ahí. Amén. Pero YouTube, ahí tengo todo el material y ahí estamos subiendo. Amén.
0: Estupendo, pues toda la audiencia, ya sabes, ya estáis cliqueando, suscribiéndose, escuchando, reproduciendo y compartiendo todos estos temas barrieros de Antonio de Cambrils, alabanza para el alma, para poder crecer, para
1: Amén.
0: poder bendecir. Y bueno, vamos a finalizar la entrevista dándote las gracias primeramente. No sé, Antonio, si quieres lanzar un último mensaje a la audiencia, que ya que están prestando sus oídos para nosotros, ahora es el momento antes de despedirnos.
1: Sí, hombre, por supuesto. Bueno, pues el mensaje que os quiero lanzar es primeramente que os acerquéis al Señor Jesucristo, que eso es lo más precioso que hay, lo más maravilloso. El poderse acercar al Señor, aparte de que escuchéis otro tipo de música que son de mucha bendición, he escuchado otros hermanos también. Y también deciros que, bueno, como ha dicho Manuel, ¿no? Todos los barrieros que quieran experimentar, escuchar alabanza, porque no es lo mismo escuchar una canción del mundo, porque sí, te puede alegrar la carne, pero luego tu alma está vacía, ¿no? Y la alabanza, aparte de que te puede alegrar la carne, el alma se llena de gozo y de espíritu, ¿no? El espíritu goza, ¿no? Y disfruta de las cosas del Señor. También deciros que os invito a que os suscribiros a mi canal de YouTube, Antonio de Cambrils. Si queréis seguirme en TikTok, pues también, pero lo más importante es el YouTube, ¿no? Donde tengo el contenido y donde voy a seguir publicando ahí. Los vídeos para poder bendecir a aquellas personas que realmente necesitan de Dios. Y sí decirle algo a la audiencia también con este mensaje, que si alguien me ve algún día, pues cantar por el barrio o cantar alguna canción suya, amén, no es con ninguna mala intención, ni muchísimo menos para nada, es para atraer a la gente, amén, y pescar a la gente y que y mis alabanzas que Dios me regala. O los hermanos también me prestan, me regalan alabanza, es para bendecir a aquella gente que necesita de Dios. Amén. Por eso os doy muchísimas gracias por haber contado conmigo y nada, un beso para todos y un abrazo de vuestro hermano Antonio de Cambrils, en los arrieros, en TikTok, en YouTube solo, Antonio de Cambrils. ¿Por qué los arrieros en TikTok? Pues para llamar un poquito la atención, amén, anímicamente, para que vean, amén, un adorador, que
0: Amén,
1: es mi
0: amén.
1: persona.
0: Así es,
1: Con
0: así
1: mis
0: es.
1: faltas y mis errores, pero ahí estamos adorando al Señor.
0: Ahí estamos. Muchísimas gracias, Antonio. De verdad, muchas gracias por estar aquí con nosotros, por mostrarnos una nueva forma de hacer evangelismo, de quitar complejos, de quitar también esas barreras, esos muros que a veces, más que acercarnos a las almas, a veces pues nos impiden acercarnos a ellas. Y hoy, pues aquí también está rompiendo un muro usando esta manera de hacer, de ampliar el reino del Señor. Así que bueno, gracias a ti, gracias también, querido oyente, por estar aquí escuchando el 95.1 en Radio Vida. Y vamos a escuchar el último tema de Antonio de Cambrils, Maestro Bueno se titula. Así que esperemos que disfrutes, que entres en el canal de YouTube, que te suscribas y que puedas seguir disfrutando de esta música, de estas alabanzas que también vamos a estar emitiendo aquí en Radio Vida en el 95.1. Así que con todos ustedes, Antonio de Cambrils, Maestro Bueno.

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1: Nosotros amamos a Dios porque Él nos amó primero. Primera de Juan 4:19. Amorosa obediencia. En un ciclo de conferencias a la que asistí, uno de los oradores formuló una interesante pregunta. ¿De qué siente usted más temor? ¿A romper los mandamientos de Dios o a romperle el corazón? Esto me llegó a lo más profundo de mi corazón. La mayoría de nosotros sabemos que Dios quiere que hagamos lo bueno y rechacemos lo malo. Sin embargo, más allá de la obediencia, Dios quiere tener una relación íntima con nosotros. Es tan necesario que le obedezcamos porque le amamos, porque no queremos hacer nada que le produzca aflicción a nuestro amoroso Padre Celestial. Necesitamos tener una amorosa obediencia en 5 ámbitos de nuestra vida: nuestra mente, nuestra voluntad, nuestras emociones, nuestro cuerpo y nuestro tiempo. Pero si estamos vivos y respiramos, vamos a luchar en uno o más de estos campos. Yo lidio con obedecer a Dios cuando se trata de cuidar mi cuerpo. Ejercicio, no quiero. También batallo con querer jugar cuando debería trabajar. Y, sobre todo, peleo conmigo mismo cuando tengo que enfrentarme a alguien por una cuestión y no deseo hacerlo. Una amiga mía lucha con su mente y sus emociones. Le teme a las enfermedades graves. Puede convencerse a sí misma de tener todos los síntomas de casi cualquier dolencia de la que oye hablar. Tiene que obedecer amorosamente a Dios, centrándose en sus promesas de cuidar de ella. Te desafío a escuchar, a ser sensible a la voz de Dios, y después obedecerle con amor. No porque nos vaya a castigar si no lo haces, sino porque lo amas tanto que no quieres romperle el corazón. Juan afirmó: nosotros le amamos a Él porque Él nos amó primero. Que su amor sea nuestra motivación para obedecerle cada día.
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0: Andrea Panini, de 43 años, natural de Argentina y residente en Remanso de Neptunia, a las afueras de Montevideo, en Uruguay, dejó una mañana a su hijo de 11 años al cuidado de un vecino, indicándole que a las 3 de la tarde lo recogería. Pero llegada la hora, Andrea no apareció. Al parecer, ese día debía acudir al juzgado de la cercana ciudad de Atlántida para entregar cierta documentación relacionada con una causa de violencia de género contra su expareja y padre de su hijo. A raíz de su denuncia, Andrea llevaba un dispositivo rastreador que le permitía saber si su ex estaba cerca, pero cuando la policía fue a su casa, después de que una amiga denunciara su desaparición, encontró ahí el dispositivo de monitoreo, por lo que saltaron todas las alarmas, barajándose la hipótesis de que hubiese podido tener algún inconveniente con su ex y hubiese dado lugar a un final violento. Tras analizar las cámaras de videovigilancia del Ministerio del Interior, la policía pudo comprobar que la última imagen que había de Andrea era su llegada al juzgado mientras encadenaba su bicicleta. Durante el último tiempo, según relataron desde su círculo íntimo, Andrea estaba pasando por un momento difícil debido a un largo litigio con su expareja. La mañana previa a su desaparición, Andrea saludó a una amiga por su cumpleaños y se comunicó con otras con las que estaba en contacto a diario, explicaba su familia. Después de 8 días de angustiosa búsqueda, agentes de la Interpol lograron rastrear su ubicación gracias a una llamada telefónica ubicándola sana y salva en el país vecino de Argentina. Al parecer, y por motivos que se desconocen, tras su salida del juzgado, habría tomado un autobús en dirección a Parque del Plata, a 100 kilómetros de Montevideo, desde donde más tarde se desplazaría hasta la provincia argentina de Córdoba, a casa de una amiga, sin dar ninguna clase de aviso a sus familiares y conocidos. Un amplio despliegue policial con interrogatorios y rastreo a través de los medios tecnológicos más avanzados y hasta la apertura de una cuenta en redes sociales con el único objetivo de dar con el paradero de Andrea, ya que en estos casos el factor tiempo es vital. Llama la atención el comportamiento demostrado por Andrea, dejando a su hijo al cuidado de otra persona y desapareciendo de esa manera sin alertar a nadie sobre sus intenciones, provocando así la alarma general entre familiares y amigos. Las razones pueden ser muchas y en este caso, si la propia interesada no las da a conocer, nunca las sabremos. Ahora bien, creo que no me equivoco al afirmar que es imposible para quienes no lo hayamos padecido entender el profundo impacto que sufre una mujer a nivel psicológico y emocional cuando se ve sometida al siempre injusto acto del maltrato
1: en cualquiera de sus formas. La Biblia dice:
0: el Señor sana a los quebrantados de corazón y venda sus heridas. Existen tantas maneras por medio de las cuales como seres humanos podemos dañar emocionalmente o ser dañados
1: de forma voluntaria o inconsciente.
0: Y así como hay daños menores por causa de reproches o malentendidos, hay también daños que se tornan permanentes,
1: en especial aquellos que fueron provocados durante la infancia. Por eso,
0: aun cuando un maltratador a veces cuenta con argumentos para fundamentar sus acciones,
1: estas nunca, bajo ningún concepto,
0: tienen justificación.
1: Por lo tanto,
0: al arrepentimiento y total rectificación es a lo que Dios llama a aquellas personas que
1: deliberadamente ejercen el maltrato.
0: En cuanto al resto,
1: cuidemos nuestras palabras y forma de actuar en relación con nuestros semejantes.
0: Y en el caso de aquellas personas que hayan sufrido daños irreversibles,
1: tal como explica el texto que hace unos instantes he citado,
0: Jesucristo,
1: Salvador y Restaurador, vino a sanar a los quebrantados de corazón.
0: No importa la envergadura del daño que haya sufrido, no importa el tiempo que haya transcurrido, lo único que cuenta
1: es su capacidad para sanar y tu disposición para aceptar su intervención a tu favor.
0: Acércate hoy a él
1: pidiéndole que entre en tu vida
0: y sane
1: tu corazón.
0: Soy Carl, hasta siempre.

0: redimido, man. Dale ese con.
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1: Cuando un ángel aparece ante alguien en la Biblia, por lo general lo primero que dice es: no temas. No es raro que diga eso, ¿verdad? Bueno, a mí jamás se me ha aparecido un ángel, pero estoy segura de que si sucediera, querría oír esas palabras. Así le sucedió a Gedeón, a Zacarías, a José y María, a los pastores en el campo y a las dos Marías junto al sepulcro vacío. En realidad, la frase "no temas" aparece 365 veces en las Escrituras. Es la orden que más se repite en la Biblia. Y creo que es porque Dios sabe que somos propensos a sentir miedo cada vez que nos encontramos con algo que no entendemos o no podemos controlar, ya sea un ángel o un suceso fatídico en nuestras vidas. Es que el antídoto al miedo es el conocimiento de que Dios está con nosotros, que Él es poderoso y que promete ayudarnos. Uno de mis versículos favoritos es Isaías 41:10. Una y otra vez a lo largo de mi vida me han alentado estas palabras: no temas, porque yo estoy contigo. No desmayes, porque yo soy tu Dios que te esfuerzo. Siempre te ayudaré, siempre te sustentaré con la diestra de mi justicia. Cuando era pequeña, mi papá solía llevarme a caminar con él. Mis manos eran tan diminutas y las suyas tan grandes que yo tenía que aferrarme a uno de sus dedos para no caer. Pero él sabía que eso no era suficiente, porque si yo tropezaba podía caer con facilidad al soltárseme la mano. Así que me dejaba tomar su dedo, pero envolvía mi manita con sus otros dedos, de modo que aunque yo me soltara, él igualmente me estaría sosteniendo. Él decía que así es como Dios nos sostiene con su mano. Sí, Señor, toma mi mano con fuerza, me aferro a ti, pero es más importante todavía que tú me sostengas, y por eso me alegro, pero más que nunca cuando tengo miedo.
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7: Muy buena, querido amigo y amiga que nos estáis escuchando aquí en Radio Vida en el 95.1. Estamos en el programa A Pie de Calle y en el día de hoy vamos a estar hablando sobre un poco de cultura, de escritura, esa literatura que emerge de aquellos campos gibraltareños, los cuales pues tengo el gusto de presentarle a alguien que está debutando con su primer manuscrito titulado Loba, Cartas de Guerra, de Francisco Martínez, conocido para los amigos como Paco. Muy buenas y bienvenido, Paco.
8: Buenos días, gracias.
7: Primeramente, quiero darte las gracias por prestarte para estar aquí con nosotros en Radio Vida y hablarnos un poquito sobre esta obra que me gustaría conocer primeramente sobre este libro. ¿Cómo surgieron ese anhelo o esas ganas por escribir esta novela?
8: Pues la novela se empezó a escribir hace casi 30 años. Y después estuvo en un cajón metida durante muchos años. Aquello fue pues empezar a escribir porque tenía ganas de escribir algo, lo que fuese. Empecé una página que se convirtieron en 20. Y después pasaron a ser 180, porque vi algo que iban haciendo, iba creciendo, y casi que tenía identidad propia. De hecho, cuento como anécdota que muchas veces he pretendido que algún personaje de la novela hiciese algo en particular que a mí me convenía por los planes que yo tenía para la novela, y el mismo personaje ya no me dejaba por la identidad que tenía. Fue algo que encontré súper curioso. Esta es mi primera experiencia, así es. O sea que todo esto es nuevo para mí. Muchos años estuvo aparcada y muchas vivencias tuve durante esos años, así que las retomé. Las 180 páginas pues se convirtieron en casi 400. Quise meter el tema de trata por medio, algo. Estuve trabajando con un equipo de trata y quise que eso apareciese en la novela, aunque no fuese el tema principal. Y por encima de todo es expresar que Dios es un Dios de segunda oportunidades y que no entendemos realmente hasta dónde llega la gracia de Dios. A pesar de tropiezos, a pesar de caídas. Bueno, pues básicamente así es como se generó. Era la intención de expresar algo.
7: Loba, carta de guerra, habla de Dios, patria, deber, honor. Y una pregunta que la verdad es que es muy curiosa, ¿no? Que ¿bajo qué circunstancias enviarías a la muerte segura al amor de tu vida? ¿Qué has querido plasmar con este libro? ¿Cuál es el objetivo por el cual has querido acercarte a los lectores?
8: Bueno, como se ve en la contraportada, es un libro que está relacionado con la vida militar, donde hay una serie de responsabilidades a las que hay que atender. Cuando hay que atender responsabilidades y el bienestar de muchas personas, los temas personales deben de quedar, debieran de quedar al margen y no ser motivos de toma de decisiones importantes. Entonces, sí. La vida militar conlleva el máximo sacrificio, si es necesario, tanto de uno mismo como el de otras personas. Es peor que ir uno personalmente al máximo sacrificio, es el enviar a otra persona. Y hay personas que tienen la obligación de tomar esa decisión, de enviar a otras personas a cumplir con ese sacrificio. Cosa que realmente no se valora como se debiera de valorar. Y eso sí he querido plasmarlo. Y aunque el libro no es primordialmente acerca de la vida militar, pero sí he querido plasmar esos valores que pocos tienen.
7: Podemos decir que esta obra está enfocada, bueno, en parte a parte de tu de tu biografía, de tu vida?
8: Bueno, nunca he estado cerca de comer, de cumplir con ese sacrificio, pero yo entiendo que cuando escribimos siempre dejamos algo de nosotros en los personajes que a los que les damos vida, ¿no? Hay personajes que he creado de acuerdo con los deseos de mi corazón, hay personajes que reflejan algo de mí, no solamente, digamos, el personaje varón, también hay personajes que son mujeres que reflejan algo de mí, en su forma de actuar, digamos. Sí, siempre dejamos algo. Algo mío hay, bastante.
7: Sí, siempre como escritor, pues siempre procuramos bueno, siempre sale algo, afloran pensamientos, sentimientos y cosas de nosotros mismos, que luego, pues, aunque no es algo biográfico, pero siempre se plasma esa esencia del autor. Que se puede ver plasmada en el libro. Paco, nos llama mucho la atención también el título Cartas de Guerra, ¿no? Pero en grande aparece la palabra loba, ¿no? Así se titula esta novela tuya. ¿Por qué loba? Que cuéntanos un poquito, sin hacer mucho spoiler, pero conocer un poco de qué va la historia y demás.
8: Bueno, el título originalmente era Cartas de Guerra, porque trataba, pues, de dos personas, que uno estaba en el Medio Oriente, se había ido allí, y otro era, pues, una amiga suya que estaba aquí en Algeciras, y se estaban carteando, era una amistad. Pero hay otro personaje en la novela al que, por los ojos, que son ámbar, algunas personas la llaman loba. Pero ella toma el apelativo de loba por algo negativo, algo que ella considera negativo dentro de su propio carácter. Y eso sale en la novela casi al final. Por eso cambió el título, por eso cambió el título. Quise resaltar y hacerle honor, aunque sea un personaje ficticio, pues a la valía de esta persona.
7: La portada del libro, la verdad es que llama muchísimo la atención, ya que sale la mirada, imagino que de ese personaje, de esa mujer que describes en el libro, en la historia, mirando directamente al autor con una mirada profunda. ¿Crees que un libro que puede hacernos ver a nosotros mismos parte de nuestro interior, de nuestro carácter como seres humanos?
8: Bien, comentarte algo antes de responder a la pregunta. Dentro del ojo se ve una imagen, un reflejo, y ese es el mar muerto visto desde el interior de una cueva de Qumran, que es importante dentro del libro, la cueva esa, y el hecho de que se ve el mar muerto. Introspección. Sí. A nivel emocional, a nivel de carácter, de valores. Y también a nivel espiritual, especialmente a nivel espiritual.
7: Como cristiano es una parte esencial, ¿no? Que de la escritura, ¿no? Como autor, novelista y como cristiano, siempre esa parte espiritual sale a la hora de tomar la pluma y el papel, ¿verdad?
8: Sí, en cualquier conversación que tenemos, ¿verdad? Aunque sea tomando un café por la mañana con un amigo, pues el señor sabe. Soy reacio a llamar la novela una, entre comillas, novela cristiana, porque realmente los personajes no son cristianos de éxito, por decirlo de alguna forma. Son personas rotas que han caído, que se levantan como buenamente puedan, y más importante que eso es cómo aparece Dios en la aparición de dones proféticos que tienen algunas personas, en la intercesión que se ve por alguna otra persona, cómo Dios contesta a las oraciones, a las intercesiones, cómo Dios llama a personas para que intercedan en momentos clave, y también, pues, pues aparecen personajes que sí son creyentes formados y que andan en los caminos del Señor y que van guiando a estas personas hacia el camino que deben de seguir, porque la verdad es que Dios no nos deja solo, especialmente en nuestros peores momentos. Y eso he querido yo que surja, que siempre Dios sale al paso, de alguna forma u otra.
7: Bueno, eso yo creo que es un punto a favor, ¿no? Mostrar también la realidad de que somos una naturaleza caída, no por ello debemos de quedarnos caídos siempre, ¿no? Tenemos que levantarnos. Y pero muestra también la realidad del ser humano, ¿no? De esa imperfección que debemos anhelar y buscar, ¿no? Perfeccionar a través de su palabra. Y sí, yo estoy a favor también tuya, también como escritor, de no llamarlo caer en una novela cristiana, ¿no? Pero es muy importante también ver cómo se realzan los matices en la escritura cuando es una novela escrita por alguien cristiano, ¿no? Eso marca una diferencia y también hace de que la novela pueda llegar a un público más extenso, que creo que eso es también a lo que estamos llamados, ¿no? A poder llegar a otras personas que tal vez si encajamos una novela, un proyecto a un modelo literario, en este caso cristiano, tal vez no llegue a un público más extenso y lo que queremos también, además de que la novela sea leída, es poder transformar vida, hacer reflexionar, transmitir y que ahí esté también el Señor obrando de alguna manera. Oye, Paco. Otra pregunta que me gustaría hacerte, porque hemos visto que has estado realizando en estas últimas semanas firmas de ejemplares, y las personas que nos estén escuchando tal vez se están interesando por adquirir este libro, ¿cómo pudieran conseguirlo?
8: Pues está disponible en Amazon, en formato digital y también en formato tapa blanda. Pensé en hacer el formato tapa dura, pero no sé yo si hubiese sido una buena idea. De momento lo he dejado así, el formato tapa blanda. No sé cómo pasar el link, pero si buscas en Amazon Francisco Martínez Loba, pues seguramente te aparece. De todas formas, no sé si se pueden poner las personas interesadas en contacto con nosotros de alguna forma y se les pasa el link.
7: Estupendo. Sí, también pues a través de, no sé si también te manejas en redes sociales, hay algún perfil donde la gente te pueda seguir, pueden ponerse en contacto contigo personalmente,
8: Pues
7: igualmente desde
8: en
7: aquí.
8: Facebook o en Instagram, a través de Francisco Martínez Cea, Facebook o en Instagram.
7: Estupendo. De todos modos, a través de aquí de Radio Vida, pues también le prestamos pues esa ayuda si alguien nos quiere escribir al 619-2545-25 o a través de la plataforma de Facebook también, Radio Vida, pues podemos facilitarle el contacto con el autor y enseguida pues pueden conseguir este libro y además, si soy de aquí, del campo de Gibraltar, pues también con una dedicatoria, ¿verdad, Paco?
8: Por supuesto, por supuesto, por supuesto.
7: Estupendo.
8: Que me llamen y quedamos y nos tomamos un café y le dedico el libro, por supuesto
7: Estupendo. Genial. Oye, Paco, para finalizar, ¿tienes alguna idea? ¿Estás escribiendo algún otro libro o por ahora has escrito este y estás pues asentando un poquito las bases y centrándote en la presentación de este libro?
8: Pues estoy escribiendo, empezando a escribir el 15 años después. Sería la segunda parte de este mismo libro y bueno, pues todo lo que pasa en 15 años de vida y problemas adicionales, y problemas
7: Sí.
8: diferentes y temas a tocar, pues de momento estoy haciendo el ejemplo solamente. Estoy empezando a escribir solamente la segunda
7: Estupendo.
8: parte. Mención de honor, ahora que hemos visto cosas que han ocurrido, he querido tratar con muchísimo cariño, no solamente a la brigada paracaidista, a la que evidentemente le tengo afecto, pero también a la Guardia Civil. He querido tratar con bastante honra a la Guardia Civil, en la medida que he podido que me dejaba la nómina. Bueno, entonces, pues. Si cualquier guardia civil lo adquiere, pues que me llame, que con mucho gusto voy a ir al cuartel mismo y le firmo.
7: Estupendo. Pues sí, oramos por las fuerzas y seguridad del Estado, la Guardia Civil, la Policía Nacional y todo el ejército que sin duda pues realizan una estupenda labor y oramos por ello. Y Paco, para ya para finalizar, me gustaría que dirigieras unas palabras, ahora que es tu oportunidad, unas palabras de parte del Señor o lo que tú tengas en tu corazón que quieras expresar, dirigido hacia la audiencia que nos está escuchando en estos momentos.
8: Dios es el Dios de segundas oportunidades. Siempre lo ha sido, siempre lo será. Es su naturaleza. Es su naturaleza. El sacrificio de Cristo en la cruz y su resurrección fue precisamente una segunda oportunidad para una humanidad caída. Y nada, si has caído, levántate, sacúdete el polvo, arrepiéntete, por supuesto, pero sigue adelante, queda vida y mucha gente que necesita escucharte.
7: Amén. Pues nos quedamos con estas palabras del escritor Francisco Martínez, quien me presenta esta novela Loba, Carta de Guerra. Así que, queridos oyentes, queridos amigos que nos estáis escuchando aquí en Radio Vida, os animamos a adquirir este ejemplar y también pues indagar en las redes sociales del autor por si quieren alguna dedicatoria o conocer un poquito más al autor y hablar sobre estos temas, ¿no? Temas que nos llevan a Cristo, al Señor, quien es un Dios de segundas oportunidades. Así que muchísimas gracias, Paco, gracias por tu tiempo, gracias por el tiempo que has dedicado también para escribir este libro que sin duda tocará vida, tocará corazones y será de mucha bendición.
8: Muchas gracias a ti por recibirme y por la ayuda que me das.
7: Nada, para eso estamos. Y querido oyente, gracias a ti también por estar aquí sintonizando el 95.1 de Radio Vida para todo el campo de Gibraltar y también si nos escuchas desde fuera, desde la página web radiovida.es, también queremos que Dios te bendiga, que puedas seguir escuchando todos los programas, todos los invitados que traemos aquí y podamos crecer juntos, sigamos creciendo juntos gracias a la palabra del Señor. Muchísimas gracias y seguimos aquí en Radio Vida en el 95.1.
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10: Cuando buscamos consejo de otra persona, a menudo en secreto esperamos que nos confirme lo que ya hemos decidido hacer. Por eso, un escritor dijo con cierta ironía, cuando alguien me pide consejo, averiguo qué consejo quiere oír y se lo digo. Dios, sin embargo, no actúa de esa manera. Cuando acudimos a Él en oración, buscando sabiduría, dirección o claridad, nos da lo que realmente necesitamos escuchar, no necesariamente lo que queremos oír. A veces su consejo puede sorprendernos, desafiar nuestras expectativas o exigir cambios en nuestro corazón y acciones. Precisamente eso demuestra su amor, un amor que busca nuestro bienestar verdadero y eterno, guiándonos con perfecta sabiduría y cuidado. Le habla David Jeremiah, animándole a que tome el camino a una vida nueva. Descubra el consejo de Dios en su minuto en la Biblia.
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1: Un usuario de la famosa página web Reddit,
2: bajo el apodo de Evil English,
1: relató acerca del hallazgo realizado en casa de sus abuelos 2 décadas después de la muerte de estos. El protagonista de esta historia supo que había heredado una casa en el campo que había sido propiedad de sus familiares fallecidos.
2: Lo que jamás pudo imaginar era lo que descubriría en esa vivienda.
1: El día que fue a la casa con el fin de limpiarla y ponerla en condiciones para la venta,
2: su mundo cambió completamente.
1: Encontró nada menos que 2 cajas fuertes
2: que, al ser abiertas, descubrieron diversos tesoros,
1: entre ellos monedas antiguas,
2: billetes exclusivos,
1: las joyas de su abuela, barras de plata,
2: todo ello valorado en miles de dólares.
1: Un francés que en el 2016 heredó una casa en Evreux, Normandía,
2: pronto descubriría que había heredado mucho más que una vivienda.
1: Tras mudarse a la casa en cuestión, fue encontrando monedas, lingotes y barras de oro por toda la propiedad,
2: escondidas en los muebles e incluso dentro de botellas de whisky.
1: El valor total de los 100 kilogramos de oro que finalmente encontró
2: era de 4 millones de dólares.
1: Cuando Thomas Schulz y su socio Lawrence Joseph decidieron comprar una cabaña de $300,000 en Nueva York en el año 2007,
2: también recibieron las obras del dueño anterior de la casa, un artista armenio desconocido llamado Arthur Pinagia.
1: Se suponía que las obras debían ser desechadas a pedido del propio autor,
2: pero Schulz no pudo tirar lo que entendió que era el trabajo de toda una vida
1: y decidió organizar la colección,
2: que contenía más de 70,000 pinturas.
1: Nunca imaginó lo que sucedería después.
2: Cuando terminó de organizar las obras, el interés por las pinturas abstractas de estilo impresionista había crecido y la colección de Arthur Pinagian fue valorada en unos 30 millones de dólares.
1: En Virginia, Estados Unidos, Michael Rohrer se puso a limpiar la casa de su tía abuela fallecida
2: cuando encontró una colección de 345 cómics en el sótano.
1: La colección había pertenecido a su tío, también fallecido, Billy Wright,
2: que nunca le había contado a nadie sobre su hobby.
1: Los cómics estaban cuidadosamente organizados y entre ellos había ejemplares raros como el número 27 de Detective Comics

0: el primero en el que apareció Batman o el primero en el que Superman apareció.
1: La impresionante colección fue vendida en una subasta en Nueva York
0: por 3,5 millones de dólares.
1: Cuando falleció el coleccionista, el doctor Harold Carr, en el año 2009,
0: dejó como única herencia su casa en Newcastle, Inglaterra.
1: Al examinar los familiares la propiedad que habían heredado, encontraron en ella un Bugatti modelo 57S de 1937,
0: cuidadosamente guardado en el garaje. Un automóvil que anteriormente había pertenecido a uno de los integrantes de la dinastía El Howe.
1: El excéntrico doctor lo había comprado en el año 1955 por $1,100.
0: El equivalente a $29,000 de hoy. Sin embargo,
1: más de 50 años después, sus familiares vendieron este clásico automóvil por la increíble suma de
0: 3,8 millones de dólares.
1: Jamás habrían podido imaginar que en el garaje del buen doctor
0: encontrarían un tesoro de esa magnitud.
1: Jesús dijo,
0: el reino de los cielos es semejante a un tesoro escondido en un campo, el cual un hombre halla y lo esconde de nuevo. Y gozoso por ello va y vende todo lo que tiene y compra aquel campo.
1: Aunque en nuestros días abundan los llamados cazatesoros, lo cierto es que la búsqueda de estos bienes
0: no es algo exclusivo de esta época.
1: El ser humano se ha visto fascinado desde tiempos remotos por hallazgos cuyo valor implique una mejora en su estatus social,
0: un incremento en su poder adquisitivo
1: o simplemente un reconocimiento en los libros de arqueología.
0: A nivel personal,
1: ¿quién no quisiera hallar un tesoro en el jardín de su casa para disfrutar de mayor bienestar?
0: Hay tesoros y tesoros.
1: Mientras muchos entienden la fe cristiana como una religión,
0: en el sentido más negativo de la palabra, Jesús la presenta como un tesoro escondido a ser descubierto.
1: El caso es que, a diferencia de otros tesoros,
0: este es el único que todos podemos encontrar.
1: Entrega hoy tu vida a Jesús y descubre el mayor tesoro existente
0: que, por medio de la fe,
1: Dios implanta en lo más profundo de tu ser.
0: Soy Carl.
1: Hasta siempre.

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0: Recuerda que hay dos tipos de personas: los que caen mal por hacer el bien y los que caen bien por hacer el mal. 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

0: Quique Pavón, miles de canciones.
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te acompañan y él este fin de It's Story Time. So hace unos días me corté el pelo. I got that crispy, crispy fade. And mi barbero y amigo Tony me compartió algo acerca de ser papá. Dijo, mis hijos me han enseñado tanto. He podido crecer como persona y desarrollar paciencia. Creo que ellos me corrigen más a mí que yo los corrijo a ellos. Y yo dije, wow, o sea, qué gran ejemplo de la humildad y de estar atento a lo que Dios quiere trabajar en nuestra persona. Familia, que la historia de Tony nos inspire a mejorar y aprender este nuevo semestre, hasta de los más pequeños. Feliz regreso a clases.

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0: Tomlin con Miel San Marcos. Holy forever.
1: Gracias por llamar, Karina. ¿Desde dónde nos escucha? Y un mensajito para todos los que escuchan en este regreso a clases.
2: Estamos hablando desde Pandel, California. Queremos desearle a todos, maestros, alumnos y a cada una de nuestras hormiguitas, desearle lo mejor para este 26-27 año escolar. Muchas bendiciones y Dios es bueno en todo tiempo y en todo momento. Sientan la bendición de Él.
1: Amén, que así sea. Y Karina, escuché por allí que está ahí su papá.
2: Y él es un amado de Dios, y a pesar de que él no ve, él sigue alabando el nombre de Dios, y por eso estos momentos de luz para él, hablar de algo de Jesús, es una cosa genial.
1: Wow, increíble, qué ejemplo para nosotros. Y pues que se venga tu papá.
2: Papi, vas a decir el mensaje de bendición acá. Y vení, ya papito.
3: Muchas bendiciones en este año escolar. Bendito sea Dios que tengo la oportunidad de dirigirme a esta radio preciosa. Bendiciones, familia Rojas Chacón, desde Pandel, California. Saludos.

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0: escuchándome.
1: Mi hermano Ramón, gracias por llamar y un mensajito a todos en este regreso a clases.
2: Claro que sí, para cada estudiante que está regresando a clases, oramos lo que dice el Salmo 121, que el Señor cuide su entrada y su salida al salir de la casa, que vuelvan a casa sanos y salvos. Oramos por cada maestro también, cada maestra, que Dios les dé la sabiduría para enseñar y que tengan paciencia con estos chiquitos, desde el kinder hasta los estudiantes de colegio, la protección divina del Señor Jesús en cada uno de ellos, y que pongan atención y le echen muchas ganas a ser unos buenos estudiantes y pongan siempre al Señor Jesús. Bendiciones, hermanos. Dios los bendiga. Hermano Raymond de cerca de Denton. Bendiciones.

0: Yaroide, 28-7.
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0: semestre, nuevo capítulo, nueva aventura.
1: Para los estudiantes, entra al salón de clases con confianza. You are ready. Estás listo para aprender y brillar la luz de Jesús.
2: Para los maestros y todo el personal de la escuela, que Dios te dé las fuerzas, sabiduría y

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0: Unidos con Christine Declario, el nombre de Jesús.
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0: Friendship con Miel San Marcos y Josh Morales resucitó.
1: Estás en fusión, gracias por deleitarte en Dios aquí con nosotros este fin de... Y aquí, Evan Kraft nos tiene este mensaje.
2: Salmos 37:4 dice, deleítate a ti mismo en Jehová y Él te concederá las peticiones de tu corazón. La primera vez que leí ese versículo, pensé que Dios iba a cumplir todos los sueños míos. Pero lo que significa realmente, lo que yo he aprendido, es que al acercarme a Dios, Él cambiará mi corazón a ser más parecido al corazón de Dios. Eso significa que mis sueños han cambiado al construir el reino de Dios.

0: Samuel Troc con Pablo Quintero. Mi canción.
1: Hola, soy Miguel, ya me voy y mi oración es que puedas terminar este sábado en descanso y deleite en Dios. Que puedas terminar los quehaceres de la casa y sobre todo disfrutar el tiempo con tus seres queridos platicando acerca de esas primeras semanas de regreso a clases. Love you guys so much. Soy Miguel y como siempre, hasta mañana, primero Dios. Una

¿Cuántos creen en un Dios poderoso en esta noche? Un Dios que tiene poder y Él está en este lugar. Lo declaramos, nombre sobre todo nombre. Iglesia, con todas tus fuerzas, abrí tu corazón en esta noche.

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0: con Grace López. Tiempo perfecto.
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0: Danilo Montero, Cantaré de tu amor.
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0: Luis Guerra, Las Avispas, versión son.
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0: Priscila Bueno, santo por siempre. 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

Station Español con Lakewood Music Español. Nunca fallarás. En los altos, in the ups, en los bajos, in the downs, y en todo lo intermedio. And in everything in between. Dios es fiel y nunca te abandonará. 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

0: Catalina Castaño, gratitud.
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0: Worship. Su nombre es Cristo.
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